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0: 7 de la tarde, 19 minutos.
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0: 7 de la tarde, 28 minutos.
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0: 7:43 PM.
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0: 7 de la tarde, 48 minutos.
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1: 7:52 PM.
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0: Es difícil, Señor. Señor, no es fácil vivir en un mundo intranquilo y confuso. Es difícil creer cuando existe tanta incertidumbre. Es penoso esperar cuando hay tanta confusión. Es difícil amar cuando hay tanta decepción. Es complicado ser honesto cuando hay tanta maldad. Es difícil cumplir con el deber en medio de tanta competencia. Es peligroso manifestarse cuando hay tanta incomprensión. Es difícil ser tranquilo cuando hay tanta violencia. Es difícil ser luz en medio de tanta oscuridad. Es difícil ser humilde en un mundo que aprecia la gloria y el prestigio. Es difícil ser camino cuando hay senderos tan diversos. Es difícil consolar cuando hay tanto desespero. Es difícil ser calmado en un mundo agitado. Es difícil ser fuerte cuando son tantos los débiles. Y sé también que todo eso solo es posible con tu fuerza, porque eres nuestro camino, verdad y vida.
1: 20 horas, 12 minutos.
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0: 20 horas, 18 minutos.
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1: 20 horas, 22 minutos.
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0: Ese proyecto que has elaborado con gran imaginación y empeño no puede seguir guardado tanto tiempo. Sácalo de tu escritorio y échalo a andar. Ese es su destino. Tu proyecto es como un ser vivo. Después de su ciclo de formación, tiene derecho a nacer. No puede limitarse a ser tan solo un lejano sueño. Propónlo ahora. No dejes que envejezca contigo. Solo así conocerás su horizonte. Por más exigente que sea la realidad, todo proyecto bien elaborado debe ver la luz. Para eso fue concebido, no para ser enrollado ni llenarse de polvo en el archivo. Así creció el mundo, intento tras intento, dejando para la historia más que los aciertos el gran legado de su esfuerzo. No sigas esperando mejor clima, siempre habrá viento en contra y tendrás los mismos inconvenientes. Miles de obras comenzaron con tímidos bosquejos que fueron creciendo y madurando como el tuyo. Por eso, decídete. El triunfo no es fácil, pero tampoco es imposible. Si tu proyecto es aprobado, tu sueño se habrá cumplido. Pero si no, habrás aprendido lo suficiente para seguir adelante. Sobre todo, para no rendirte. Porque el valor del éxito no está en el resultado, sino en los obstáculos que se vencen para conseguirlo. El momento oportuno es hoy. No habrá fecha sin riesgos. Preséntalo con la fe de un ganador, pero sin perder la humildad del que recién empieza. Inténtalo ahora. Dale utilidad a tu talento. La vida puede reservarte increíbles sorpresas.
1: 20 horas, 27 minutos.
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0: 20:33.
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0: 20:37.
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0: Hijo, cuando llegas a casa con tu ancha sonrisa y me das un abrazo, me levantas el ánimo y me alegras el día. Cuando me entero que resolviste un problema o lograste personalmente algo nuevo, me siento feliz y me digo, ese es mi hijo. Pero cuando te veo triste o pensativo, se me parte el alma. Me pregunto en qué fallé, qué no te dije. Porque de veras, hijo, yo soy tu copiloto en este recorrido por la vida. Si bien tú llevas el timón y tomas tus propias decisiones, mi deber es avisarte qué es lo que vas a encontrar en la ruta o qué hice yo en situaciones parecidas. Tengo que prevenirte de los peligros que no se ven para que puedas avanzar con libertad. Yo hubiera preferido que seas eternamente niño, que conserves la inocencia con la que viniste al mundo, que tu camino sea una alfombra de flores y que vivas al margen de los conflictos del ser humano. Pero tanta belleza no es posible, hijo mío. La vida está hecha de otra manera. Dios ha querido que le des felicidad al hogar de tus padres, que los acompañes durante algunos años y que luego formes tu propia familia. Ese es nuestro destino. Me pasó a mí y le pasará a tu hijo. Por eso, muchas veces con dolor, sabiendo que te podías lastimar, tuve que dejarte solo para que puedas descubrir por ti mismo las cosas buenas y malas de la vida, desarrollar tus propias capacidades y ganar experiencia con tu costo personal. Porque el más grande derecho que tienes, hijo mío, es el de vivir tu propia vida. Y prepararte para ella fue mi más hermosa tarea. Necesitabas aprender a sufrirla y disfrutarla. Era la única manera de que conozcas lo suficiente para que después sepas guiar y aconsejar bien a tu hijo, para que algún día te sientas orgulloso de él, como yo me siento hoy de ti, hijo mío.
1: 20 horas, 42 minutos.
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0: 20 horas, 47 minutos.
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0: 20 horas, 51 minutos.
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0: 20 horas, 58 minutos.
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21 horas, 2 minutos. 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

21 horas, 14 minutos. 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

0: Tú eres el camino del amor. Tú eres el camino, pero ¿en qué rostro desconocido reconocerte en la curva de la carretera? Tú eres la verdad, pero ¿con cuál de nuestras palabras ambiguas y vacías designarte o señalarte? Tú eres vida, pero ¿de qué muerte debemos renacer para tomarla de un solo trago? Tú eres el camino y nos arrastramos en el mismo lugar. Tú eres la verdad y nos devoramos en nuestras ortodoxias. Tú eres la vida y dejamos abortar nuestras esperanzas. Reanima nuestro corazón endurecido, Señor. Que tu espíritu permanezca en nosotros y tu amor en nuestros actos, para expresar la manifestación de tu Hijo, que no cesa nunca de llegar.
1: 21 horas, 22 minutos.
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0: 21 horas, 26 minutos.
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0: 21 horas, 29 minutos.
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0: 21 horas, 32 minutos.
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0: vuelve a girar.
1: Antes de entrar en tu pasado, quiero darte las gracias por lo felices que fuimos hasta hace poco. 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Te quiero mucho. No, no digas nada, es mejor así y duele menos. 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

0: Cada vez que alguien te diga viejo, sonríe con el señorío y la tolerancia que te dan los años. Hazte la idea que te dijo triunfador, porque es casi lo mismo. La hazaña más grande de un ser humano es llegar a la meta. No hay triunfo mayor que vivir la vida completa, y tú lo estás logrando. Para eso tienes que haber esquivado a la muerte muchas veces y haber vencido a la adversidad en mil batallas. Entonces, eres un triunfador. Pero sé comprensivo con los jóvenes. Ellos tienen mil razones para equivocarse. A esa edad todos nos sentimos eternos y cometemos los mismos errores. No lo olvides. Ahora vive con alegría tus años de oro. Camina erguido y con arrogancia, que eso no le hace daño a nadie. Millones de personas que vinieron al mundo después que tú ya no están. Sin embargo, tú sigues vigente, y si aún tienes ilusiones, sueños o proyectos, estás más vivo que un niño. En la eternidad de los tiempos, la vida humana resulta tan insignificante que nacer antes o después no tiene mayor importancia. Es su utilidad lo que la hace valiosa. Cuando sientas nostalgia por el pasado y creas que viviste poco, mira hacia atrás y notarás que fue largo el camino. Que tuviste aciertos y errores, con penas y alegrías como todos. Pero ¿qué importa eso? Lo bueno es que lo viviste y eso no te lo quita nadie. Ahora te toca enseñar lo que sabes. Invierte bien tu tiempo, es tu fortuna más preciada. Vive para los tuyos, son los seres que Dios te dio como familia. Ámalos y ayúdalos a ser felices. Si lo piensas bien, la vida no tiene otro sentido. Por eso, cada vez que alguien te diga viejo, sonríe con el señorío y la tolerancia que te dan los años. Y cada mañana al despertar, agradece a Dios el haberte premiado con tan prolongada existencia. ¿Quién como tú, triunfador? No todos tienen tu suerte.
1: 21 horas, 38 minutos.
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0: papá. Cuando creías que yo no te estaba viendo, te vi colgar mi primer dibujo en el refrigerador y contento corrí a hacerte otro. Cuando creías que yo no te estaba viendo, te vi poner alimento en la taza del gato y aprendí que es bueno cuidar de los animales. Cuando creías que yo no te estaba viendo, vi lágrimas salir de tus ojos y aprendí que algunas veces las cosas duelen, pero que es bueno llorar. Cuando creías que yo no te estaba viendo, te escuché hacer una oración por mí y supe que hay un Dios al que siempre puedes acudir y aprendí a confiar en Él gracias a ti. Papá, cuando creías que yo no te estaba viendo, te sentí darme el beso de las buenas noches y me sentí amado y protegido. Cuando creías que yo no te estaba viendo, te vi preparar un plato de comida y lo llevaste a un amigo enfermo y aprendí que todos debemos cuidar de unos de otros. Cuando creías que yo no te estaba viendo, debí dar tu tiempo y tu dinero para ayudar a la gente que no tenía nada. Y aprendí que los que tienen deben ayudar a los que no tienen. Cuando creías que yo no te estaba viendo, debí cuidar nuestra casa y de nosotros. Y aprendí que debemos cuidar lo que nos ha sido dado. Cuando creías que yo no te estaba viendo, aprendí de ti las lecciones de la vida que necesitaba, como ser una persona buena y productiva. Te miré y te quise decir, gracias por todas las cosas que vi cuando creías que yo no te estaba viendo. Las mejores lecciones y el mejor aprendizaje de los hijos en la vida es lo que ven en casa. Por eso, sé un buen ejemplo para ellos, ya que los hijos reflejan lo que somos.
1: ¡21:43!
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0: 21:49.
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0: Bien. Entonces, hasta pasado mañana, señorita.
1: No, maestro.
0: Bueno, pues hasta el jueves.
1: No, maestro. 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
0: ¿Por qué? ¿Es que ha decidido no continuar estudiando?
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0: Entonces, ¿por qué?
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0: 21:53.
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0: exactamente las 22 horas.
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22 horas, 4 minutos. ¿Qué tal, amigos? 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

0: 22 horas, 12 minutos.
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1: 22 horas, 14 minutos. 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
7: Y este servidor, Frankie Ruiz. Y vamos a seguir con la rumba. ¡Desnúdate, mujer!

0: 7 de la mañana, 27 minutos.
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0: 7 de la mañana, 31 minutos.
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0: Buenos días, son las 7 de la mañana, 42 minutos, 7:42, amable radio audiencia, buenos días, surge tu radio periódico Actualidades, estamos al 12, lunes 12 de octubre 2026, cómo no recordar esa invasión, el descubrimiento de América con Cristóbal Colón, las carabelas, la niña, la pinta, la Santa María. Muy buenos días, Padre bendito, oh Señor. Oh Cristo Gloria, en tu nombre ya estamos empezando nuestra jornada de este lunes 12, cuando son las 7 de la mañana, 43 minutos, 7:43. Padre, denos dirección, pónganos la palabra en la boca, tener sed hambre de tu mensaje, de tu doctrina, oh Jehová de los ejércitos. Sí, el desayuno de esta mañana pertenece al libro de Salmos, capítulo 119. 119 del versículo 34, amén, gloria a Dios. Oh Señor, dame entendimiento y guardaré tu ley, y la cumpliré de todo corazón. Ese libro de Salmos en esta mañana, en el capítulo 119, versículo 34, dame entendimiento, y guardaré tu ley, y la cumpliré de todo corazón. Amén. Gloria a Dios, oh Santo, es tu nombre, oh Padre Celestial. En resumen, estudia la Biblia para ser sabio. Créela para ser salvo y practícala para ser santo. Estudia la Biblia para ser sabio, créala para ser salvo y practícala para ser santo. Amén, gloria a Dios. Señor, en tu nombre, dirección, Padre bendito, Cristo, gloria, siempre tener sed, hambre de tu mensaje, de tu doctrina, de tu palabra, oh Jehová de los ejércitos, en esta oración, tu presencia, Señor, momentos difíciles en la economía, en la salud, hogares disfuncionales, en el trabajo, ahora tu presencia, oh Jehová de los ejércitos, en la Oruya Antigua, Oruya Nueva, los distritos, provincia de Yauli, la región, el Perú entero, oh Señor Jesús, reconozco que el estar alejado de ti ha traído fracaso a mi vida y no he conocido la verdadera felicidad, por eso ahora me arrepiento, te acepto en mi corazón como mi Señor y Salvador. Gracias, Señor Jesús, por darme una nueva vida de felicidad. A la honra del Padre, el Hijo, el Espíritu, gloria a Dios, gloria a Dios, gloria a Dios, amén. Bendecido, prosperado, sin victoria. Mañana informativa, cuando el pueblo participa, 7:44. Transmisión en vivo, también nos sigues en el Facebook, escriben Antena Noticias guión La Oroya, Antena Noticias guión La Oroya, la web www.antenaoroya1.com, www.antenaoroya1.com, también en las redes sociales del Play Store, Antena Radio 105.9 FM, Antena Radio 105.9 FM, listo para empezar nuestra jornada, bendecido, prosperado, sin victoria, con nuestro Padre bendito, tema de Servicentro, en valores, anillo de compromiso, primer lugar lejos, Antena Radio Internacional.
1: Un joven entró a una joyería y pidió que le mostraran el mejor anillo de compromiso que tuvieran. El joyero le presentó uno de oro, con una hermosa piedra solitaria, que brillaba como un diminuto sol resplandeciente. Contempló el anillo, y con una sonrisa lo aprobó. Luego preguntó el precio, y se dispuso a pagarlo. «¿Se va a casar usted pronto?», preguntó el joyero. «No, ni siquiera tengo novia», respondió el muchacho. La muda sorpresa del joyero animó al joven a dar una explicación. «¿Sabe? Este anillo es para mi mamá. Cuando yo iba a nacer estuvo sola. Alguien le aconsejó que abortara para evitarse problemas, pero ella se negó, me quiso y me dio el don de la vida. Y vaya que tuvo muchos problemas. Fue padre y madre para mí. Y fue amiga y hermana y maestra. Y me hizo ser lo que soy. Ahora que puedo, le compro este anillo de compromiso. Ella nunca tuvo uno. Yo se lo doy como promesa de que si ella hizo todo por mí, ahora yo haré todo por ella. Quizá después entregue otro anillo de compromiso, pero ese será el segundo». El joyero no respondió nada. Solamente ordenó a su cajera que le hiciera al muchacho el descuento reservado para los clientes realmente importantes.

las 7 de la mañana con 50 minutos. Bienvenidos a la hora más informativa de tu radio periódico Actualidades. 36 años contigo. Cuando el pueblo participa con su doctrina, el mensaje, puedes engañar parte del tiempo a todo el pueblo, puedes engañar a parte del pueblo todo el tiempo, pero no puedes engañar a todo el pueblo todo el tiempo. La traición a la Constitución. El Fujimorismo, Renovación Popular y el Jurado Nacional de Elecciones siguen usando el poder del Estado para actuar al margen de la ley. Existe una paradoja que atraviesa la historia del Perú en diferentes momentos. Esa contradicción consiste en que los ciudadanos que llegan al poder para administrar las reglas fundantes del Estado de Derecho terminan siendo los primeros en doblarlas. El principal problema es que el daño va más allá de la norma vulnerada, erosiona la confianza de los ciudadanos en que los acuerdos sociales que nos permiten vivir en relativa convivencia los ponen a salvo del abuso del poder. En los últimos años, Renovación Popular Los Porquis, liderada por Rafael López Aliaga, ha rescindido contratos unilateralmente desde su rol como alcalde de Lima. Acusó de fraude sin pruebas en las últimas elecciones, renunció inconstitucionalmente a su curul en el Senado, se presentó como candidato a la reelección en la capital en contra de lo establecido en el artículo 194 de la Carta Magna. En paralelo, el partido de gobierno Fuerza Popular, desde la Comisión de Constitución del Senado, anunció que agregaría nuevos ítems al pedido de facultades delegadas aprobados por la Cámara de Diputados. El problema radica en que el texto aprobado es justamente la versión previamente discutida y acotada por consenso con las mayorías en la Cámara Baja. En ese sentido, advertir que sumarían pedidos a un documento cuyos requerimientos ya habían sido recortados constituiría una desnaturalización del mismo y un abuso de poder en la Cámara Alta. Ambos casos tratan del uso del poder temporal para torcer lo que establece la ley y sostener decisiones a fuerza de votos sin respetar la Constitución. Lo que agrava el cuadro es que las instituciones diseñadas para impedirlo han optado por el silencio. El Jurado Nacional de Elecciones tuvo en sus manos la defensa del Estado de Derecho antes de que el abuso de Rafael López Aliaga llegara hasta donde llegó. Sin embargo, prefirió eludir su responsabilidad en abierta traición al juramento prestado como presidente de la principal institución electoral del Perú. En medio de esta ola de traiciones y traiciones, los peruanos merecen instituciones que los protejan. Sobre todo garantizan que nadie, ni siquiera el gobernante de turno, pueda abusar de su poder contra ellos. Lamentablemente, ese límite está cada vez más difuso. Parte del comentario en Hablemos Claro en los 105.9, 7 con 53 minutos, la traición a la Constitución. El Fujimorismo, los Porquis de Renovación Popular, Avanza País y el Jurado Nacional de Elecciones siguen usando el poder del Estado para actuar al margen de la ley. Hemos dicho en nuestro comentario de los 105.9 Arrullador Antena Radio Internacional.

0: exacta a nivel nacional. 7 de la mañana ya con 55 minutos. 7:55, los detalles, las informaciones que tenemos en Antena Radio. Los 105.9 FM Estéreo Antena Radio está buenaza. Mientras tanto, seguimos con todos los detalles, las informaciones que tenemos en Antena Radio para dar cuenta a nuestra población oroína. ¿Qué tal conciencia, verdad? La traición a la Constitución. El fujimorismo prácticamente hace lo que le da la gana con lo que es con nuestra Constitución. Cambia a la hora que le da la gana y sobre todo utiliza cuando le conviene esta situación. ¿Cuándo vamos a cambiar? Ojalá pronto, de que el pueblo tenga que abrir los ojos y obviamente hacer algo para que el fujimorismo ya nunca más tome el control prácticamente de nuestros, sí, de las situaciones. En este caso, pues, que tenemos en nuestro país, en verdad hacen lo que quieren. Ellos, si bien es cierto, en una anterior convención le han dicho que tenga que restituir la independencia a los tres poderes del Estado, pero sin embargo, naca la pirinaca, siguen haciendo lo que mejor les plazca. Así están las cosas, la hora exacta a nivel nacional, la hora exacta en la doble en simultáneo. 7 de la mañana con 56 minutos, 7:56, los detalles, las informaciones que tenemos minuto a minuto para dar cuenta a nuestra población oroína. La hora exacta a nivel nacional, ya 7 de la mañana con 57. Mientras tanto, vamos con el detalle, las informaciones que tenemos en Antena Radio, los 105.9. FM Estéreo Antena Radio está buenaza. Vamos con los detalles, las informaciones. Oye, las situaciones que se dan prácticamente de lo que es en el tema político. En el tema político, cómo lo siguen vinculando, en este caso al doctor Fernando Polo Orihuela, con lo que es Vladimir Cerrón. Lamentablemente, miren lo que han tenido la coalición dentro del Estado peruano cuando Keiko gobernaba en la clandestinidad, particularmente porque no era presidenta legal. Ahora, por culpa de lo que es de la gente que viven en el exterior, dice que todos votaron a favor de Keiko, ahí a esa no me la trago. Definitivamente haya habido fraude, pero sin embargo, de todas maneras, ahora gobierna legalmente, pero cuando gobernó ilegalmente ese quinquenio, obviamente ahí se parcializó fuertemente con Fernando Po, en este caso, perdón, con Vladimir Cerrón. La coalición también estaba metido, lo que es el lápiz traidor. Sin embargo, ahora, en este caso, nadie confía, ya no quieren saber nada con todo lo que es el tema del doctor Vladimir Cerrón. Por eso ahora vamos en el detalle, las informaciones que tenemos en Antena Radio, los 105.9 FM Estéreo Antena Radio está buenaza. Por eso es que lo vinculan, como no lo quieren a Vladimir Cerrón, utilizan para poder traerlo abajo a Fernando Polo Orihuela y que solamente el ganador sea el pollero, como los conoce, en este caso Arnoldo Maima. Importante la información, pero sin embargo, la gente tiene que abrir muy bien los ojos, qué es lo que se quiere para nuestra región. Nosotros nos cansamos que lleguen políticos y lamentablemente, miren ustedes qué han hecho en el gobierno regional a favor de nuestra provincia, la construcción de un colegio emblemático que ni siquiera parece que van a entregar este año. La situación que tenemos, imagínense, se han comprometido obras de envergadura, una nueva infraestructura para el Colegio José Gálvez Barnechea, pero miren ustedes, naca la pirinaca. Sin embargo, vamos a estar al pendiente, ¿qué va a pasar? La hora exacta a nivel nacional, la hora exacta, 8 de la mañana ya, con 00 minutos, 8 de la mañana en puntito. Así es que así está la situación, en la doble en simultáneo, Antena Radio, como también los 105.9 FM Estéreo Antena Radio está buenaza. Mientras tanto, seguimos con todos los detalles e informaciones minuto a minuto para dar cuenta a nuestra población oroína. La hora exacta, quién ganará, los motores se calientan, pero lo cierto de todo, ¿y dónde estará don Charles Hidalgo Aguilar? Ya desapareció del tema político, ya no está dentro del grupo para trabajar a favor de Arnoldo Maima. Solamente se queda Juana Rosa Guerrero Gilberti, como también Jaime Ordóñez Soriano. Vamos a ver si ellos pueden revertir prácticamente dentro de nuestra provincia en lo que son los votos a favor de su candidato de Arnoldo Maima, o sobre todo, ¿quiénes trabajarán? ¿Qué hará Podemos? Prácticamente Percy Nicolás, que no debería de haber ido a la lida electoral con Podemos, porque su candidato original, en este caso, pues a pedido de votaciones y sobre todo también de, en este caso, de encuestas, era Orlando Walter Mateo Sabroso, pero sin embargo, luego lloraron duro para que puedan poner a Percy Nicolás, y miren los resultados que se dieron, la hora exacta a nivel nacional. Sin embargo, ¿quiénes trabajarán particularmente dentro de nuestra provincia para hacer campaña a favor de lo que es el candidato a la gobernación regional, Fernando Paul Orihuela? ¿Quiénes lo harán? ¿Quiénes se quedaron prácticamente de lo que es dentro de Podemos? ¿Qué decía particularmente en este caso el candidato, el ex candidato a la consejería, César Raúl Domínguez Palacios? Sin embargo, es cierto, yo no llegué, pero sin embargo, vamos a ver, nosotros hemos sido sobre todo invitados por el doctor Fernando Paul Orihuela. Por eso estamos trabajando ahora para buscar prácticamente de que se revierta, que tengamos más adeptos, más votos para el doctor Fernando Paul Orihuela. Vamos a ver quiénes harán una medida, particularmente una fuerza de lo que es de Arnoldo Maima y lo que es Podemos. Vamos a ver en todo caso cómo marcha, quiénes se llevarán lo que es en este caso la victoria para la gobernación regional, que todavía sería la primera semana de diciembre. Vamos a estar al pendiente 2 meses más para que puedan estar haciendo su campaña proselitista los señores del gobierno, candidatos a la gobernación regional, Arnoldo Maima y como también Fernando Paul Orihuela. La hora exacta a nivel nacional, 8:03 a.m, 8:03. Mientras tanto, vamos con el detalle, las informaciones que tenemos en Antena Radio, los 105.9 FM Estéreo Antena Radio, está buenaza. Vamos en el detalle periodístico, atención a las señoras del vaso de leche, ¿por qué son desobedientes, irresponsables? Esto no puede ser. Vamos en el detalle, las informaciones que tenemos en Antena Radio está buenaza. La semana pasada, el programa del vaso de leche entregó la ración a las mamitas correspondiente al mes de, en este caso, de septiembre, octubre. Pero sin embargo, ¿qué pasó? Las mamás no recogen desde el mes de agosto, no están recogiendo su ración. Luego que no vengan a llorar por la leche derramada. Lo cierto de todo, muchas madres de familia ya no están en nuestra ciudad y yo no sé cómo es posible prácticamente que les estén entregando a ver la hora a nivel nacional.
1: 8:00 a.m. 4.

0: exacta a nivel nacional. La hora exacta a nivel nacional. 8 de la mañana ya con 6 minutos. 8 y 6 en el detalle, las informaciones que tenemos minuto a minuto en Antena Radio, los 105.9 FM Estéreo Antena Radio, está buenaza. Mientras tanto, seguimos con todos los detalles, las informaciones en la doble, en simultáneo. ¿Qué pasó? Vamos antes. ¿Qué dice Lupe Castillo? Vamos en el detalle, las informaciones que tenemos para dar cuenta a nuestra población oroína. Vamos en el enfoque, los detalles periodísticos, particularmente pues ellos están entregando lo que concierne, gracias colegas, están entregando lo que es pues los alimentos que corresponden a los comedores. De la misma forma también están entregando particularmente en cuanto se refiere pues lo que es el tema del programa del vaso de leche. Mamás irresponsables no van a recoger ni siquiera la ración de mes de agosto. Pero ¿saben por qué no van? Muchas ya no están dentro de nuestra ciudad metalúrgica. Muchos están fuera. Pero sin embargo, vamos en el detalle. ¿Qué nos dicen? Eso es, ¿por qué están fuera? Porque lamentablemente por el factor económico, muchas tienen que irse a trabajar a diferentes lugares. Muchas mamás tienen que salir a buscar el pan de cada día por culpa de que no hay oportunidades en esta parte de Oroya. Vamos en el detalle, ¿qué dijo la licenciada, la señorita Lupe Castillo? Ella es responsable del programa del vaso de leche, como también los alimentos entregando a los diferentes comedores, y entregó también al comedor San Gaspar. Mamás, atención a todas las mamás que no han ido a recoger a tiempo su ración del vaso de leche. Vamos en el detalle, las informaciones que nos actualizan para dar cuenta a nuestra población oroína. Vamos en el informe. Atención, por favor, quienes no han ido a recoger su ración del vaso de leche, quienes prácticamente en este caso no han recogido desde el mes de agosto. Por favor, hoy es el último día, hay un día de adicional. Hoy será la entrega adicional para que las mamás que no han ido a recoger, mamás irresponsables u otras por trabajo, salud, prácticamente vayan a recoger su ración desde agosto. ¿Qué dijo la señorita Lupe Castillo para la doble en simultáneo?
1: Licenciada Lupe, sí, licenciada, muy buenas tardes.
2: Buenas tardes, señor Rolando. Hacer llegar un saludo cordial a todos los beneficiarios de los comedores a nombre de nuestro señor alcalde, ¿no? Edson Crisóstomo.
1: Siempre preocupado por los que menos tienen.
2: Bueno, es una tarea y es un deber también nuestro, ¿no? Como funcionarios públicos tenemos ciertos deberes que cumplir dentro de la institución.
1: ¿Han visitado al hogar San Gaspar?
2: Sí, hemos llevado sus alimentos que se les entrega trimensual. Hemos cumplido con el mes de octubre, noviembre y diciembre. Y esto también es para todos los comedores, ¿no? Incluido Marca Pomacocha, Carhuacayán y Guayguay.
1: Son 4 y 35 de la tarde, viernes 9 de octubre. ¿Siguen trabajando ustedes?
2: Es cierto, sí, todo el año, todos los años tenemos que cumplir con la entrega porque, como le acabo de mencionar, es trimestral, entonces tenemos que cumplir, ¿no? Para que ellos también puedan atender a los usuarios que van a consumir sus alimentos a los diferentes comedores.
1: ¿Qué se les ha entregado, licenciado?
2: Se les ha entregado arroz, se les ha entregado lenteja, garbanzo, anchoveta de pescado, aceite. También menestras, son diversos productos que se les entrega mensualmente, ¿no?
1: Ahora esto ya se va hasta casi al 31 de diciembre.
2: Sí, hasta el 31 de diciembre, y bueno, ahí también tendrá un adicional, porque como se maneja un presupuesto que viene del Estado, allí siempre hay un sobrante, y con ese sobrante se compra para aumentarles la cantidad y repartir de forma igual, ¿no?, a cada comedor.
1: ¿A cada comedor los beneficiarios? ¿Los demás han sido ya atendidos?
2: Sí, este es el penúltimo comedor que nos falta, ya desde la semana pasada estamos atendiendo a los demás comedores.
1: Bien, Solamente me queda un saludo, un abrazo siempre por los que menos tienen preocupado usted. Un abrazo, bendiciones en el nombre de Antena Radio Internacional.
2: Para hacerle también de repente un recordatorio a todas las madres beneficiarias del programa del Vaso de Leche, el día lunes les esperamos por su adicional de 10 de la mañana a 12 y media. Los que no han recogido agosto y septiembre, por favor, quisiera que me ayude en esa difusión, tal vez hacer un hincapié a todas las mamás que no han recogido, porque ya no hay opción. Si ellas no recogen, pues lamentablemente esa ración se divide y se entrega a adultos mayores o personas con discapacidad.
0: A nivel nacional, la hora exacta a nivel nacional, ya a las 8 de la mañana con 12 minutos, 8 y 12, los detalles, las informaciones que tenemos en Antena Radio, los 105.9 FM Estéreo, Antena Radio, está buenaza. 8 de la mañana con 12 minutos, particularmente lo que es el tema del vaso de leche. Entonces, el día de hoy hay que ir a recoger la ración, prácticamente pues adicional, la ración adicional. Esto es muy importante, mamitas, vayan por favor, porque luego van a perder su ración y luego no estén llorando prácticamente por la leche derramada. La hora exacta a nivel nacional, la hora exacta ya 8 de la mañana con 12 minutos, 8 y 12, los detalles, las informaciones que tenemos en Antena Radio, los 105.9 FM Estéreo, Antena Radio, está buenaza. Hoy la entrega de ración, gracias colegas, la entrega de ración adicional al programa del vaso de leche. Por favor, hay que ir a recoger toda la ración. La hora exacta a nivel nacional, 8 de la mañana con 13 minutos. Muchas mamás, porque están trabajando, quizás no están en La Oroya, pero muchas quizás ya no viven en La Oroya.

0: La hora exacta a nivel nacional, 8:14 a.m. Ya en la línea telefónica tengo a lo que es la llamada de la señora Melissa Aliaga. Ella es presidenta del Comité Central del programa del Vaso de Leche. Señora Melissa, muy buenos días. Le estamos escuchando. Buenos días.
1: Buenos días, señora Doris. Agradecerle, como siempre, ¿no?, la importancia que le da al programa del Vaso de Leche.
0: Bien, quiero comenzar el diálogo, sobre todo pues estos días han estado ya con la entrega de lo que es de la ración correspondiente. ¿A qué mes ha sido, señora Melissa?
1: De agosto y septiembre, señora.
0: De agosto y septiembre, pero lamentablemente hay muchas mamás que no han ido a recoger su ración y esa situación también ya está trayendo un poquito de incomodidad, porque a ciencia cierta, pues rapidísimo va a llegar fin de año y ustedes tienen que entregar prácticamente el almacén vacío del programa del Vaso de Leche, señora Melissa.
1: Sí, señora Doris, justamente el día de hoy quisiera invocar a las mamás, ¿no?, llegar a su lado de mamás, porque creo esa ración es para...

0: en la provincia, ¿no? El despoblación, porque la verdad, otra excusa dar no, no le podría decir, señora Doris.
1: Hay una situación, lamentablemente, de la que se da dentro de nuestra provincia, es que muchas mamás trabajan, es cierto, pero muchas mamás también no, ya no están quizás dentro de nuestra ciudad, porque usted lo ha dicho claramente, uno cuando necesita es mamá, quiero darle la mejor alimentación a mis hijos, obviamente pues yo no voy a estar esperando todavía, quizás hasta el último día, yo por mis hijos, como decimos las mamás, por mis hijos mato. Entonces, ¿dónde está la responsabilidad de las mamás? Quizás en este tema correspondiente, Melissa, particularmente ya ustedes saben, conocen de cerca quienes trabajan, pero también hay algunas que ni siquiera signos de vida dan en nuestra ciudad, señora Melissa.
0: Sí, señora Doris, pero como le vuelvo a repetir, en el mes de julio se dio 3 veces, a pesar de eso no han venido. Ahora, en el mes de agosto, como le vuelvo a decir, habrá sido un 50-40% que habían recogido su ración. Por eso es que mi persona, juntamente con la Junta Directiva, que es de Administración y de Comité Central, y la encargada, coordinamos dar, ¿no?, este mes, el mes de septiembre y el mes de agosto, viendo las dificultades que uno como mamá o se le puede presentar en el momento, ¿no?, que son millones de cosas. Pero en el reparto, le soy sincera, habremos avanzado el 30, el 40%. Entonces, el día de hoy, desde las 10 de la mañana hasta las 12, es la última oportunidad, señora Doris. ¿Por qué? Porque como usted bien dice, en el mes de noviembre nosotros tenemos que dejar vacío
1: ese almacén,
0: donde está el ambiente del vaso de leche, ya que viene sobrando, y a pesar de eso también se dio a los papitos, se dio a las personas con discapacidad, también no fueron a recoger. La verdad es que de uno hablan muchas cosas, que soy inhumana, que no les quiero apoyar, que no les quiero dar, pero cuando llega el momento no van a recoger. Creo que por eso el día de hoy se les va a esperar última vez, señor Doris, porque bien claro, en unos estatutos del programa dice, no recogen 2 meses, ya deben estar fuera las mamitas. ¿Por qué? Wow. Porque no existen, la alimentación no es retroactiva. Yo no le voy a dar, por más que cojo desde junio, julio a mi hijo de 2 meses, no le voy a dar en 1 o 2 días. Viendo todo eso, sin paz, señor Doris, hasta hoy día hasta las 12 les va a esperar. A las 3 de la tarde tiene una reunión y el Comité Central y Administración, ¿ya?, junto con la encargada, para poder contar ya la totalidad, porque a pesar, como le digo, que hemos dado también a los papitos y a los adultos, ha sobrado leche. Y yo no quiero, porque hasta ahora sigue esa cruz en persona, como de la encargada, que hacemos sobrar, que botamos, que hacemos pasar la leche, en lo cual que hasta el momento no se ha hecho, señora Doris. Creo que de un error se aprende todos, porque de esa vez que hubo ese incidente, se aprendió, pero no hemos afectado a nadie, se ha reconocido también esas leches. Para en el mes de octubre y noviembre ya entregárselo con todos los sobrantes, señor Doris. Así sea, como le digo a la señorita, ¿no? A veces a su persona de la señora teme decir, no, ¿cómo voy a dar más leche o sí? Yo se lo dije, yo prefiero que un niño que venga, que esté al día su mamá, que haga lo imposible. Porque hay mamitas que sacar sombreros, como abuelitas, hasta papitos, que tal vez sus hijas sean irresponsables, pero ellos están al pie del programa. Claro. Entonces yo no puedo desconocer ese esfuerzo, señora Doris. Hay veces hay mamás que sí trabajan lejos, pero están ahí, que dan el soporte de venir a recoger o nos anticipan, ¿no? Hay presidentes que también comunican, como les digo, no estamos libres de nada, pero está mal o está estos casos, entonces estamos dando el soporte, lo que es necesario. Ahora, contar totales a leche y dividir a los niños que están recogiendo hasta la actualidad y dárselos, señora Doris, porque yo no quisiera que pasado este año, en el mes de diciembre, como usted sabe, todo es papeleo para que el señor te pueda entregar al otro.
1: Sí, claro, porque ahora es más complejo. Claro, ahora es más complejo, Melissa, porque si bien es cierto, pues ya es cambio de gestión. Entonces, ¿cómo van a entregar lo que es el programa del vaso de leche? Y estamos, yo comparto contigo, Melissa, cuando dice a las personas responsables, hay que darles, en este caso, contabilizando más ración, y lo que sobra ya será para los adultos mayores, quizás ya por última vez en este año, para que así pueda quedar el almacén vacío. Pero con esto nos están demostrando, Melissa, de que muchas mamás quizás no necesitan esta ración del vaso de leche, por eso no le toman la debida importancia, y lamentablemente, ¿cuál será la salud de los niños con la anemia y otros? Y eso no quisiéramos, pero bien es cierto, también hay mamás y

0: responsables, pues. Pero de toda manera, Melissa, el día de hoy es el único día ya para el adicional, o sobre todo van a estar esperando las ganas quizás de las mamás para que vayan a recoger.
1: No, señor Doris, como usted mismo dice, hoy, el día de hoy es el último día porque yo tengo que manejar un conteo. A veces por esa empatía que tiene la señorita de estar esperándolas o de estar justificando, a veces le voy a decir, yo también sé que es no tener, sé también que es no tener un pan en la mesa, pero cuando hay un programa que simplemente es de bajar, recoger, porque yo no les pido otra cosa, señora Doris, yo no les estoy condicionando a nada, yo nunca les he dicho tienen que hacer esto por esto, nada, es ir a recoger porque es para sus hijos. Como usted bien dice en la frase, no, mamá, somos aquellas que hacemos hasta lo imposible, hasta matamos, pero por nuestros hijos. Y como le vuelvo a repetir, a veces las mamás no son así, los papitos se están yendo. Ya, entonces, yo eso quisiera que me entiendan. Yo el día de hoy es el único día que se ha dado viendo la necesidad que ese día no bajaban. No venían las mamás, se les ha esperado, se les ha dado un horario. Ahora venían, de ese tiempo también se les ha dicho ya, el día lunes vienen a recoger. Espero yo que el día de hoy tengamos esa acogida, ¿no? Y puedan recoger. Y la leche que está sobrando también, de una vez repartirlos, ¿para qué? Porque el que se va a ser beneficiado es el pequeño. Claro. Usted recuerde que el otro año ya dentro en enero una gestión. Y la leche va a llegar entre mayo y junio. Siquiera hasta esos meses, enero, febrero, todos no salimos, pues, de paseo, a vacaciones. Todos quedamos a veces a trabajar, acá hacer vacaciones, y esa leche creo va a ser necesario para aquellos niños. Entonces, ¿para qué guardarlo si podemos repartir a aquellos beneficiarios que realmente necesitan? De repente, como usted dice, hay mamitas que ya se han retirado, pero las presidentas, como nosotros, no somos adivinos. Creo que manifestarnos y estamos ingresando aquellas personas que están presentando su solicitud, ni siquiera estamos dejando ajeno. Entonces, a todas, señora Doris, yo quisiera la comprensión de las mamitas, hacerlo posible o imposible, ¿no? Dir el día de hoy de 10 a 12 se le va a esperar, porque en la tarde, por más que vayan, ya se va a cerrar porque yo tengo que entregar. A veces estar entregando en cualquier momento, estás contando una cantidad, ahí varía la cantidad, que no salió así, que yo es la que más les estoy en ese hincapié diciendo, porque con la señorita, como es la encargada y de administración, la señora Lidia, yo le tengo que pedir un conteo para poder yo entregar a todos, así nos toque, como dice un tarro, pero a todos por igual. Yo nunca he sido la persona que no hay así, no, a todos, porque para mí los niños son lo primero, pues, ¿no, señora Doris?
0: Claro, los niños, la alimentación es prioridad, y yo no sé, pues, por qué también hay mamitas que no toman en cuenta ello, parece solamente, no sé, qué es lo primordial para ellos, teniendo la facilidad, que es completamente gratis la ración del vaso de leche, y a las 3 de la tarde, ustedes tienen reunión para el conteo final, y luego de ahí ya nadie va a poder reclamar su ración de leche, señora Melissa.
1: Sí, señora Doris, porque ya se lo va a dividir por la cantidad que maneja el comité de administración por los niños que ha recogido. Se divide porque el miércoles ya tiene que salir la leche del mes de octubre ya. El miércoles ya sale el cronograma, más tarde será jueves que estamos empezando para poder entregar, porque este mes también hemos entregado a 7 tarros, señora Doris. Justamente viendo ese desinterés que hay de las mamás, yo no quisiera, ¿no?, que esté sobrando, se le ha entregado a 7 tarros, en el mes de agosto se les ha entregado a 6 tarros. Creo que uno trabaja más transparentemente y, como le vuelvo a decir, la
0: no hay interés
1: que de la Oroya sigan y saliendo ese cuadro de anemia, ¿no? Porque la anemia no es solamente que lo tratas de 1 a 3 o 1 a 5. Los niños que quedan consiguen con anemia no pueden aprender, de ahí los papás los pegan, que no es, que no aprende, que todo. También seamos responsables como padres que somos, ¿no?
0: Melissa, si me escriben aquí en el WhatsApp, me dicen, señora Doris, ya que otros no quieren la leche, ¿puedo inscribir a mis menores hijos al programa del vaso de leche para recibir en este tema? O sea, ¿hay todavía oportunidad? Si otros no quieren recoger, ¿otros pueden inscribirse, señora Melissa?
1: Señora Doris, siempre la invitación ha estado abierta. Y siempre a las presidentas se le ha inculcado que deben invitar a las mamitas. El único requisito que tal vez nosotros exigimos como presidentas y como la señorita encargada y municipalidad de la provincia es que tengan el DNI de la jurisdicción. Si la mamita tiene sus DNI de la jurisdicción, bienvenida, señorita, presente en mesa de parte, se les está ingresando para ese mes. Por ejemplo, hoy día presentan, se les está ingresando para octubre. En octubre sí ya no se va a recibir, señorita, que salga el cronograma. ¿Por qué? Porque, como le digo, vamos a hacer un conteo donde se pueda dividir para que en noviembre y diciembre, porque en noviembre llega leche de noviembre y diciembre, y poder entregar con su totalidad para que la señorita en el mes de diciembre haga su descargo, ¿no? Lo que se ha entregado, cómo se ha entregado a la otra gestión, y poder irnos como ella también y nosotras también tranquila, señora Dor. Yo quisiera que esa es la que me entienda en ese aspecto.
0: Bien, ahora en este caso, pues ya lo que va a ser para el 2027, obviamente habrá reempadronamientos y otros. Aquí me siguen escribiendo, Melisita, queremos inscribirnos. Porque, a ver, ¿qué me escriben? En vez que dejen la leche, mejor hay que inscribirnos. Eso es lo que me escriben aquí. Pero para el 2027 ya será otro reempadronamiento correspondiente, Melisa.
1: Sí, por ejemplo, este mes las presidentas van a avanzar en hacer sus pedidos.
0: ¿Ya?
1: Porque tienen que dejar, porque si no lo dejan hasta hacer en marzo, así se demora un montón, señora Doris. Ellas avanzan en dejar hacer sus pedidos este mes, y ahí coordinamos cuándo va a ser el empadronamiento. Como ya sabemos, no sé quién estará también encargada, de repente el otro gestión con otra persona o la misma persona, ¿verdad? No sabemos. Por eso las de Comité Central de Administración no pueden salir, como puede ser, muy lejos o irse de vacaciones, porque en el mes de enero es todo un trabajo de poder conocer al personal y decir cuándo vamos a hacer el empadronamiento, de cuántas mamás, sacar las fichas, todo eso. Por eso es que yo quisiera que me entiendan. Si hay mamitas que están ahí, no, tal vez no han sido no invocadas por las presidentas, de que se puedan escribir, bienvenidos, señor Doris. Como le digo, hasta el martes se les recibirá a todos los que se escriban.
0: Hasta el día de mañana.
1: Como le vuelvo a repetir, lo único requisito es que tengan que tener su DNI de la provincia de Yablina Oroya. Porque sí hay nuevas que vengan, pero de Cerro de Pasco, de Tarma, de Jauja, hasta de Lima. Yo no puedo atender a aquellas mamitas. Se les llama para que puedan cambiar, porque solo con el taquito avanzamos nosotras. Que puedan cambiar su dirección, pero a veces nos ponen un celular que nunca contestan. Se les llama a mi persona, la encargada, no contestan, señores Doris. También a eso pedirles, ¿no? Que hay facilidades, pero también es mediante la persona que también nos dispone que hacer esas facilidades.
0: Bien, qué importante, señora Melisa. En todo caso, hasta el día de mañana martes, me dice, ¿no? Pueden inscribirse hasta mañana martes.
1: Sí. Sí, señor Doris.
0: Ya, ¿hasta qué hora podría ser? Eso es lo que me están llamando también y me están consultando en el WhatsApp más que nada. En todo caso, hasta...
1: horario de oficina, señorita, ya. Hasta donde atienda la municipalidad, porque a veces hay mamitas que vienen, que trabajan, claro, que se van a hacer un tiempito para que puedan alcanzar.
0: Bien, ¿y de en qué? Aquí me consultan, me dice, ¿y de qué edad a qué edad podemos... puedo escribir a mis hijitos? Me preguntan aquí, ¿de qué edad a qué edad es el tope máximo, Melisa?
1: Las gestantes, señora Doris, son mayores de 4 meses, porque como bien es cierto, ya sabemos que el bebito está seguro de poder nacer, ¿no? Porque a veces escribimos de 1 o 2 meses y nos ha pasado que por ares del destino, no sé, el bebito no llega a nacer. Claro. Entonces, de 4 meses para adelante hasta los 10 años, señor Doris. Cuando tiene 10 años, así ya puedes jalar, porque dos años, porque la leche es hasta los 13 años.
0: Ya. En todo caso, ajá, de gestante de 4 meses hasta 10 años. Y ellos pueden, claro, llevar su documento. Bien, Melisa. ¿Carnet de vacunación, algo, o solamente el taquito el DNI?
1: No,
0: ¿qué deben de llevar?
1: Ellos, señorita Doris, presentan una oficio solicitud accediendo para que accedan al programa de vaso de leche, le presentan en mesa de partes. Señor mesa de partes le lleva a la señorita y la señorita Lupe, ahí en ese documento adjuntan un número de celular.
0: ¿Ya?
1: Entonces yo con la dirección que está ahí, que presentan es el DNI, les llamo para que me puedan presentar, porque tienen que rellenar una ficha.
0: ¿Ya?
1: Entonces se les llama a las mamás y les dice, señor, te está faltando esto, tal comité está haciendo, porque También nos ha pasado que ponemos por la dirección y a veces la mamita no quiere estar en ese comité porque haya tenido problemas, no sé, y nos acceden, nos dicen para estar en otro comité. También se les accede, señora Doris. Pero bien, quiero que entiendan que no es por lo que ellas se sientan bien, ellas les pertenece estar en ese sector, y como tantos me dicen, es un derecho que tienen que estar, claro, pero todo derecho viene al lado un deber.
0: Claro, claro. Bien, esto es importante, Meli, particularmente, pues, yo le agradezco a usted esa paciencia de darnos a conocer la inquietud también de las mamitas que me están escribiendo justamente al WhatsApp, por donde también el medio que estamos comunicándonos, y me sale mensaje, me dicen estas interrogantes correspondientes. En todo caso, mamá, que quiere inscribirse al programa del vaso de leche y no lo hizo, prácticamente hágalo, pero de lo que si son gestantes de 4 meses para adelante, hasta los 10 años de edad de los menores de edad para poderlos inscribir. ¿Algo más hay que acotar en esta parte, Melissa? ¿Algo más a la población, a las señoras del vaso de leche?
1: Bueno, señora, lo único a acotar que por favor se distean el tiempo necesario para poder coger sus raciones, como le vuelvo a mencionar. En agosto, de repente, muchas presidentas no les han comunicado porque llegan las mamitas, se sorprenden, entonces... En el mes de agosto se ha entregado por niños 6 tarros y en el mes de septiembre se está entregando 7 tarros. Entonces, yo quisiera acogerla es, por favor, que vayan, recojan su ración y a las mamitas que están interesadas hasta el día de mañana se les va a esperar, ya que, como dicen, no vamos a dejar en el almacén leche, sino la intención es, como usted bien dice, entregar a cada niño, y lo sobran también porque hay papitos que necesitan también de esa ración y para poder brindar el soporte que ellos merecen, ¿no? Eso es todo, señora Doris, y agradeciéndole siempre por estar pendiente del programa, y el día de hoy se les espera. Mi persona va a estar ahí siempre, porque a veces hay mil cosas que pueda pasar, y siempre dan el sustento a los beneficiarios.
0: Que Dios le bendiga, señora Melisita, y muchos éxitos en todo. Bendiciones.
1: Gracias, Doris.
0: La hora exacta a nivel nacional, 8:00 a.m, ya con 33 minutos. 8:33, los detalles, las informaciones que tenemos en Antena Radio, los 105.9 FM Estéreo, Antena Radio, está buenaza. Es importante prácticamente, pues, lo que es este tema en cuanto se refiere al programa del vaso de leche. Gracias a la atención a la señora Melissa, ella es la presidenta del Comité Central. Bien es cierto, esta situación prácticamente del vaso de leche es un dolor de cabeza. Muchas mamás no han ido a recoger ahora de lo que es de agosto, septiembre, solamente 40% faltando. ¿Qué cantidad de mamás? Por favor, háganlo hoy. Hoy es el último día. Hoy es el último día. Y prácticamente imagínense ustedes, en este caso, pues, si ya no van a recoger hoy, definitivamente van a perder su ración. Y luego no digan de que no, que me corresponde, que vas a llegar el día que te da la gana recoger, y no es así. Hoy es el último día para que puedan ir a recoger su ración del vaso de leche. A todas las mamás que no han ido en las fechas correspondientes, correspondiente al mes de agosto y septiembre. Luego, esta semana ya comienzan con los de octubre, ya tienen que estar casi cerrando ya el almacén, porque definitivamente se viene cambio de gestión. Entonces tiene que quedar en cero el almacén, por favor, mamás. Yo no sé qué están pensando. Y las mamitas que me han escrito, gracias. Prácticamente, pues, con las dudas, ya que otras mamás no quieren. Nosotros queremos la leche. No hay problema. Pueden inscribirse hasta el día de mañana en horario de oficina para que puedan, en este caso, también estar integrándose algunos de los padrones y puedan recoger la ración. Ya sería correspondiente a octubre, eso no lo sé, no me puedo adelantar. Pero sin embargo, para que puedan también recibir su ración de vaso de leche, lo único que tienen que tener, por favor, es el DNI de la provincia de Yauli, La Oroya, suficiente. Con eso pueden inscribirse, pero si bien es cierto, madres gestantes de 4 meses para adelante, y como también lo que es hasta los 10 años de edad de nuestros niños. Así es que, mamita, papito, hay que organizarnos, hay que inscribirse. A todas las mamitas que me han estado llamando, y sobre todo también preguntando para que puedan inscribirse, ya que otras mamás no necesitan la leche, otros sí necesitan. La hora exacta a nivel nacional, 8:36 a.m. 8:36. 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Informes que se llevan, claro, me escriben acá, me dicen, qué mamás irresponsables, sabiendo que sus niños están con anemia, no van a recoger su ración. Sí, pues, eso es lo que duele bastante. ¿Qué tipo de mamá? Si mamá decimos, por mis hijos mato. Y si no hay plata, mamá hace mil maravillas. Pero sin embargo, otras mamás no piensan igual. La hora exacta a nivel nacional, 8:37 a.m. Clínica Pacífico. 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

exacta a nivel nacional. La hora exacta a nivel nacional. 8:43 8:43 los detalles, las informaciones que tenemos en Antena Radio. 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Mientras tanto, seguimos con todas las mejores informaciones para dar cuenta a nuestra población oroína. Mientras tanto, vamos los detalles, minuto a minuto, que nos están actualizando para dar cuenta a nuestra población oroína. Qué pena, en verdad, pareciera de que asesinar a una mujer se ha vuelto pan de cada día. ¿Y dónde está? Prácticamente que Keiko Sofía Fujimori Gucci dijo: nosotros somos el cambio. Nosotros, ni bien ingresamos, van a notar que tenemos el poder prácticamente de que vamos a cambiar. No más sicariato, no más asesinatos, no más feminicidios. Sin embargo, se han acrecentado más de la cuenta. Pareciera de que se ha duplicado, triplicado la cantidad, las cifras de asesinados. Pero sin embargo, vamos en el detalle. ¿Qué le pasó? Hayan sin vida en Pangoa a una joven reportada como desaparecida. Una mujer reportada como desaparecida desde el 19 de septiembre fue hallada sin vida en el sector de La Capilla, en la vía hacia Sonomoro, distrito de San Martín de Pangoa, provincia de Satipo, región Junín. Los restos permanecerían, en este caso, pues, pertenecerían a Tania Espinosa Flores, natural de Yanahuanca, provincia Daniel Alcides Carrión, región Pasco. La identidad deberá ser confirmada mediante los procedimientos correspondientes. El hallazgo se produjo después de que transeúntes alertaran sobre los malos olores en un área descampada. Agentes de Serenazgo de Pangoa acudieron al lugar y encontraron un costal negro cerrado. En su interior estaba el cuerpo de una mujer envuelto en una frazada y en avanzado estado de descomposición. Según información preliminar de la policía, la joven habría salido de, en este caso, de Lucmampampa, en el distrito de Yanahuanca, con destino a Pichanaki, por motivos laborales. Debido al estado de los restos, no se habría podido realizar un reconocimiento facial inmediato. Las prendas de vestir y la presencia de branques habrían sido consideradas elementos orientativos para una posible identificación, aunque estos datos aún deben ser corroborados mediante pericias y el reconocimiento oficial. En este caso, se informó que los padres de la joven, ambos adultos mayores y con problemas de salud, se trasladarían a la morgue de Satipo para el reconocimiento correspondiente. ¡Qué pena! Pero ¿cómo reconocer si ya estaba en un estado de descomposición? Vamos en el detalle. Sin embargo, se informó que en este caso también algunos testigos han calificado el caso como un presunto feminicidio. Sin embargo, esa hipótesis no ha sido confirmada oficialmente. Claro que sería un feminicidio, o en todo caso, ¿por qué sería? Porque esto ha sido actuado con alevosía. ¿Por qué motivo? Porque han tenido el tiempo de llenarle en un costal, envolverla con una frazada y tirarle en un lugar muy, pero muy descampado. Entonces, ya no sería casualidad, ya no sería un accidente, sería una actuación con alevosía. ¿Por qué motivo? Esa es la pregunta. ¿Cuál habría sido el móvil, particularmente, para que puedan estar asesinando a esta mujer joven, particularmente que ella salió de Yanahuanca para ir a trabajar a Pichanaki, como siempre lo hacía? Pero sin embargo, desde el 19 de septiembre nadie sabía de ella. ¡Qué pena la información! Al parecer, casi al 90% está confirmado justamente de lo que era, pues, el cuerpo, los restos
de Tania Espinosa Flores por las características de la vestimenta y como también de que tenía en este caso endodoncias y como también los braques que habrían ayudado a estar justamente diciendo de que sería el cuerpo de Tania. Qué pena la información que tenemos en Antena Radio, los 105.9 FM Estéreo Antena Radio, está buenaza, tristeza, dolor y sobre todo cómo se sentirán sus padres ancianos, hayan sin vida en Pangoa una joven reportada como desaparecida desde el 19 de septiembre, la hora exacta a nivel nacional, 8 de la mañana con 49 minutos, más informes para más peruanos en Antena Radio, está buenaza.

0: a nivel nacional. La hora exacta a nivel nacional, 8 de la mañana con 50 minutos. Tristeza en lo que es, pues, en el Vaticano y como también particularmente en la gente católica. Y gracias, colegas, en la gente particularmente católica, decíamos, ¿por qué motivo? ¿Qué le pasó en la visita del Papa? Vamos en el detalle. Las informaciones que tenemos en Antena Radio, los 105.9 FM Estéreo. Antena Radio está buenaza. León 14 será hospitalizado el día de mañana para ser operado de un nódulo pulmonar, a las cuales están pidiendo bastante oración para que en este caso el Papa pueda salir libre de lo que es de esta operación. Vamos en el detalle, las informaciones. El pontífice, gracias colegas, el pontífice anunció que será operado para extirparle un nódulo pulmonar detectado en una fase inicial. La intervención requerirá anestesia general y una recuperación de aproximadamente una semana, según fuentes del Vaticano. ¿Qué pasó? ¿Dónde se enfermó? No, esto ya viene arrastrando de hace mucho tiempo. El Papa León XIV será hospitalizado el día de mañana en el Policlínico Gemelli de Roma al mediodía para ser operado de un nódulo en el pulmón. Según informaron fuentes de la oficina de prensa del Vaticano, citadas en EFE. Ahora, Sergio Mora, periodista del Vaticano, señaló que probablemente el Santo Padre será internado para ser operado. En este caso, pues, según precisó, lo más difícil del procedimiento será que la intervención requiera de anestesia general. Ahora, yo calculo que el martes lo internen, el miércoles por la mañana lo operen y después 2 o 3 días de recuperación. En esta operación lo más complicado es que en esa anestesia general, o sea, que después para recuperarse hace falta un poquito de tiempo, digamos 2 o 3 días en realidad. La intervención con los métodos de robóticos hoy en día es bastante controlado, bastante seguro. Vale decir, va a ser operado mediante robótico, es lo que da a conocer. Según las fuentes citadas, el nódulo pulmonar fue hallado en una revisión médica de rutina que se le realizó al Papa y su recuperación requeriría de una semana. De acuerdo, en este caso, con el informe, sí, Sergio Mora del Vaticano, se respira calma y tranquilidad por la operación del pontífice. No veo situación de alarma o de preocupación. Mantengámonos unidos en oración. Inclusive, en las mesas de ayer no fue puesto como intención principal de la misa, pero claramente el tema está en cuanto se refiere lo que es la operación del pontífice. Así está el detalle periodístico que nos están actualizando, sobre todo, pues, un nódulo pulmonar que ahora, en este caso, lo que nos dan a conocer no es maligno, es benigno. O sea, no hay cáncer, pero que sin embargo tiene que ser tratado, particularmente después de la operación, en constantes chequeos. Esto es importante, porque si sería cáncer, uy, Dios mío, quién lo dijera, hasta el Papa podría fallecer, pero sin embargo no es maligno, de acuerdo a la información que nos están actualizando en Antena Radio, los 105.9 FM Estéreo. Antena Radio está buenaza. 8 de la mañana con 55. Mañana lo internan para operar al Papa. De acuerdo a la información que nos llega a la mesa de trabajo, la hora exacta a nivel nacional, la hora exacta, 8 de la mañana con 5 minutos, 8 y 5. Mientras tanto, seguimos con todos los detalles, las informaciones para dar cuenta a nuestra población oroína. Es el colmo de los prosegnetas. ¿Qué pasó? Le rompieron la cabeza a golpes por no pagar un adicional de 100 soles. ¿Qué le pasó a unos, en este caso, por una servidora sexual? Vamos en el detalle. ¿Qué pasó? El informe. Un electricista de 23 años terminó con la cabeza rota luego que una mujer y el prosegneta que la controlaba le dieran de golpes, todo porque se negó a pagar los 100 soles adicionales que le exigían por el servicio sexual prestado. Vamos en el detalle. Los detenidos fueron identificados como Fabiana Saraí. Fabiana Saraí. A ver, Otiniano García. Sí, Fabiana Saraí Otiniano García, de 24 años. Y un sujeto quien dijo ser pareja, José Percy Ruiz Guevara, de 20 años. Es el prosegneta que prácticamente golpeó fuertemente a este joven electricista. Ambos están investigados prácticamente por los presuntos delitos de robo agravado y lesiones. Vamos en el detalle. Según la denuncia, este joven contrató los servicios sexuales por 150 soles en una habitación de hotel. Sin embargo, a último momento le cambiaron el precio, le dijeron 250 soles, dinero que no tenía y que motivó la golpiza, que lo hizo terminar en la cama de una clínica. Ahora este prosegneta, juntamente con la acompañante sexual, prácticamente tendrán que pagar todo lo que han generado en las lesiones de este joven electricista de 23 años de edad. Cuidado, cuidado, no vaya a ser similar situación también en nuestra provincia de Yauli, Loroya. Cuidado, porque también hay prosegnetas, porque también hay servidoras sexuales, y eso más que nada en los videos, en las cantinas donde están las damitas de compañía. Hay que tener cuidado. Le dieron un precio y luego salió diciendo que era más, y por eso lo golpearon fuertemente a este joven electricista de 23 años de edad, que el nombre se guarda en reserva. Pero ¿quién es la servidora sexual? En este caso, Fabiana Saraí Otiniano García y el prosegneta José Percy Ruiz Guevara, de 20 años de edad. Estos tienen que pagar carcelería, porque ¿cómo es posible que agreda de tal manera vilmente hasta dejarlo a este joven electricista? Su delito solamente, en este caso, solicitar prácticamente un servicio sexual. Le dijo, quedaron en 150 soles y, oh sorpresa, luego salen diciendo 250 soles. Es el colmo. 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Ya a las 8 de la mañana con 59 minutos. Me voy a la pausa, luego vuelvo con más detalles para dar cuenta a nuestra población oroína.
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exacta a nivel nacional. La hora exacta a nivel nacional. Estoy que me muero de risa acá. Hay una situación prácticamente, pues, del doctor Vladimir Cerrón. ¿Qué pasó con el doctor Vladimir Cerrón? ¿Dice presencia inoportuna? ¿O qué pasó? Cerrón se pronuncia en las redes. Confirma distanciamiento con el doctor Fernando Orihuela y da a entender prácticamente que respaldará el respaldo de Perú Libre, Arnoldo Maima, porque dice el doctor Vladimir Cerrón, no quiere saber nada con Fernando Polo Orihuela. ¿Qué habría pasado? El detalle periodístico ahora dice que Vladimir Cerrón prácticamente pues está de acuerdo de que gobierne, en este caso al gobierno regional, Arnoldo Maima, de acuerdo al detalle periodístico. Al parecer a Vladimir Cerrón no le gustó nada que Fernando Orihuela salga a aclarar que entre él y el líder de Perú Libre no existe ni siquiera una amistad. En respuesta a ello, Vladimir Cerrón redactó lo que es un extenso. Gracias, colegas. Por favor, Javier, si me dan la nota periodística. Muy, muy enfático. Redactó un extenso, pero un texto en su cuenta de Facebook, donde ataca al candidato regional de Podemos, Fernando Polo Orihuela, marcando distancia. Cerrón refiere que a él nadie le puede prohibir sus derechos políticos. Además afirma que la actuación de su partido puede inclinar la balanza, prácticamente insinuando un respaldo de Perú Libre hacia la candidatura de Arnoldo Maima Auqui. En otro momento afirma que si Fernando Orihuela no hubiera renunciado a Perú Libre, este prácticamente hubiera pasado la valla del 30%, a pesar de que Perú Libre prácticamente haya perdido la inscripción. Al parecer, Vladimir Cerrón vive en un mundo, en este caso paralelo, pues sigue pensando que la población de Huancayo lo respalda, cuando la realidad es otra. En fin, cada loco a su locura, pero cada día queda más en evidencia el respaldo, dice, de Perú Libre, Arnoldo Maima. Vale decir de que en este caso el doctor Vladimir Cerrón no respalda a Fernando Orihuela, pero sí respalda a la candidatura de Arnoldo Maima Auqui. Y ya entienden, en este caso, y comienzan los ataques por todo lugar. Sin embargo, será verdad de que prácticamente Vladimir Cerrón prefiere que el próximo gobernador regional sea Arnoldo Maima. Él se sintió seguramente traicionado con Fernando Polo Orihuela cuando prácticamente fue elegido el doctor Vladimir Cerrón como gobernador regional, pero por una sentencia prácticamente pues es que se queda fuera. Fernando Polo Orihuela era el vicegobernador, y luego, siendo vicegobernador, prácticamente la asume en su reemplazo de lo que es de Vladimir Cerrón. Pero lo ha dicho en Facebook, un texto muy amplio, pero concreto, que dice, él prefiere respaldar prácticamente a Arnoldo Maima a que sea el próximo gobernador regional, de acuerdo al detalle periodístico que nos actualizan minuto a minuto en Antena Radio, los 105.9 FM Stereo. 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Los detalles, las informaciones que nos actualizan para dar cuenta a nuestra población oroína. La hora exacta a nivel nacional, la hora exacta 9 de la mañana con 11 minutos, 9 y 11. Mientras tanto, seguimos todos los detalles, las informaciones que tenemos minuto a minuto en Antena Radio está buenaza. La hora exacta a nivel nacional,
ya a las 9 de la mañana con 12 minutos. ¿Está claro? Lo he escrito en un texto muy intenso dentro del Facebook. El doctor Vladimir Cerro no quiere para nada, no le respalda a Fernando Polo Orihuela. Él prefiere que Arnoldo Maima sea el próximo gobernador regional. Así está la información. 9 de la mañana con 12 minutos. 9 y 12, los detalles, las informaciones que tenemos en Antena Radio, los 105.9 FM Estéreo. Antena Radio está buenaza. Mientras tanto, más informes para más peruanos, para dar cuenta a nuestra población araína. No me quepa en la cabeza que el doctor Vladimir Cerró, con su posición, prácticamente prefiera que Arnoldo Maima sea gobernador regional. No me quepa en la cabeza, pero bueno, por eso dice, Dios los crea y la maldad y la plata y el poder los une. Ahí está la respuesta. La hora exacta a nivel nacional, 9 de la mañana con 13 minutos, 9 y 13. Vamos, muchos quizás se están descuidando el tema del fenómeno del Niño, particularmente en nuestra provincia. Otros dicen que va a ser la helada nomás. No, señor. Van a venir las precipitaciones fuertes, que para eso tenemos que estar preparados. Sin embargo, vamos en el detalle. Las informaciones que tenemos minuto a minuto para dar cuenta a nuestra población oroína. Vamos en la información. Cuidado. ¿Qué pasó? 21 quebradas en Chosica podrían activarse por el fenómeno del Niño, como fue hace algunos años atrás. Cuidado, Chosica sería la peor parte prácticamente de la que van a sufrir por este fenómeno del Niño. Un total de 21 quebradas en Chosica podrían activarse debido a las lluvias intensas asociadas al fenómeno del Niño, advirtió la especialista en gestión de riesgos, Mari Moilo, sobre todo, pues, gracias. De acuerdo con la información publicada, prácticamente más de 100,000 personas viven en sectores vinculados a estos cauces y podrían estar expuestas prácticamente a huaicos y deslizamientos. Más de 100,000 personas viven a este entorno. Durante una entrevista prácticamente con la especialista, explicó que la geografía de la cuenca del río Rímac podrían incrementar la fuerza de los flujos del agua, barro y rocas. Además, alertó que estos fenómenos podrían afectar el abastecimiento de agua potable debido a la acumulación de sedimentos. Ahora, si bien es cierto, el especialista también señaló que más de 700 distritos del Perú presentan riesgos muy altos ante las lluvias. Por ello, recomendó identificar rutas de evacuación y reforzar las medidas preventivas. Sin embargo, aclaró que no es posible asegurar que Lima experimente un aluvión similar al ocurrido en Chile. Cuidado, porque no estamos libres de nada. Nadie está seguro. Así es que miren que en este caso, prácticamente, pues, qué desesperación ocurrió en Chile. Cuidado, un aluvión fuertemente suscitado en Chile, cómo dejó este sector. Sin embargo, puede pasar lo mismo allí en

la hora exacta a nivel nacional, ya a las 9 de la mañana con 17 minutos. 9 y 17, los detalles, las informaciones que nos están actualizando minuto a minuto para dar cuenta a nuestra población oroína. Mientras tanto, seguimos con todos los detalles, claro, cómo gastan la plata como cancha, Congreso, remodelación de comedores para parlamentarios, trabajadores, costó más de 2,650,000. ¡Qué bárbaro! Como gastan la plata, como mejor les dé la gana. Esto es un, como diríamos, un robo al pueblo peruano. Mientras no tienen plata para pagar, prácticamente para dar, generar oportunidad laboral, pero sí para gastar como quieran dentro del Congreso de la República. Paradójico, pero real. Ahora a nivel nacional. 18.

0: escuchaste a nivel nacional. 9 de la mañana con 18 minutos. 9 y 18, nuestro colega también ya está listo, presto, para seguir con más detalles, más informes para más peruanos. Rolando Jesús, adelante usted. Muy buenos días, adelante usted.
1: Buenos días, Doris Elvira. Días, son las 9 de la mañana, 19 minutos, 9:19. Continuamos con más información con el rotativo Cuando el Pueblo Participa, edición lunes 12 de octubre 2026. Del informe que alcanzamos, piloto a raíz de los de la versión Caminos del Inca, piloto del rally sufre accidente en ruta. Parte de los últimos detalles, las informaciones cuando circulaba por Jauja. El experimentado piloto Carlos Castro abandonó la primera etapa de los Caminos del Inca, esto debido a que sufrió un aparatoso accidente, dio dos vueltas de campana a la ruta de Concho Jauja entre Marco Tragaderos. Castro, el experimentado Carlos Castro, dijo que se encontraba bien. Sin embargo, los espectadores se dieron el susto de sus vidas. En las imágenes, el audio, se observan al vehículo con abolladuras en diversas partes, como el capote, las abolladuras en la carrocería a causa del impacto. Cabe recordar que un total de 101 bólidos iniciaron el último sábado 10 de octubre, la primera etapa de la 60 versión, 60 edición de la clásica competencia Caminos del Inca. Esta primera prueba especial de 120 kilómetros organizada por el Automóvil Club Peruano se corrió el día sábado 10 de octubre, recorrió varios anexos de los distritos de Marcapomacocha, Carhuacayán. Desde las 9 de la mañana, los vehículos arrancaron con un margen de 5 minutos entre cada uno desde la provincia de Canta, región Lima. Ingresaron por la carretera Canta-Guayay a la altura del kilómetro 53 hacia el anexo de Yantac, pasando por la zona de La Viuda, las lagunas de Cuyo, zona ganadera de 18.000 alpacas, el distrito capitán de Marcapomacocha, Corpacancha. De Corpacancha continuaron hacia Socro y Conocancha en el distrito de Carhuacayán. Continuaron los tramos por el distrito de Hondores, cruzando el anexo de Atoxeico para salir por una vía rodeada de lagunas. Los choferes conductores tienen una ruta complicada y pueden ocurrir estos accidentes en el trayecto que los obliga a tomar decisiones. Así está casi la primera tragedia, el accidente de este experimentado. También Carlos Castro en la versión 60 de Caminos del Inca, coche a la vista. Piloto del rally sufre accidente en rutas cuando circulaba por Jauja. El informe desde Concho, Jauja. Así es.

El informe, 9 de la mañana, 21 minutos, 9 con 21. Por otra parte, de las informaciones en la crónica policial de los 105.9, velan a profesor que salvó a su alumno de sexto grado. Accidente ocurrió en el río Cunas, en Chupaca, en medio de profundas escenas de dolor. Continuaban siendo velados los restos de Eder David Malpartida Vega, profesor del sexto grado de la Escuela San Pedro de Yauyos, que falleció luego de rescatar a uno de sus alumnos que se ahogaba en la poza del río Cunas en Guarisca, Chupanca. Aunque logró salvar al menor, quedó atrapado en el barro y no pudo salir. Los familiares, tanto el día sábado 10, continuaban velando al valeroso maestro que deja a la población de Chupaca con mucho dolor. Ever David Malpartida Vega, profesor sutepista. Velan a profesor que salvó a su alumno. Accidente ocurrió en el río Cunas, en Guarisca, Yauyos, Yauyos, Chupaca. 9 de la mañana con 22 minutos, 9 con 22. Continuamos con el detalle de las informaciones. Vamos a Junín en las informaciones. ¿Qué pasó en Junín? Desarman banda los fríos de Junín. Están en la comisaría bajo custodia. Efectivos policiales de la comisaría de Junín desarticularon a la banda criminal denominada Los Fríos de Junín, integrada por cuatro personas, quienes fueron detenidas en flagrancia delictiva. El hecho ocurrió a las 10 de la noche. Los intervenidos son Michael T.M. de 22 años, Alexis A.A. de 22, José A.U. de 25 y un adolescente de 16 años. Los intervenidos están inmersos en la comisión del delito contra el patrimonio en la modalidad de tentativa de hurto agravado, motivo por el cual fueron llevados a la comisaría de Junín y el fiscal para ver de estos hechos, él le da el seguimiento respectivo. Desarman banda los fríos de Junín en estas últimas horas, entre el día sábado 10, domingo 11 de octubre. Están en custodia, bajo custodia, los cuatro facinerosos, tanto Michael, Alexis, José y el adolescente de 16 años. 9 de la mañana, 24 minutos, 9 con 24, Servicentro Lubricantes Combustibles, calidad y cantidad, la del precio justo, medida exacta. 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

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Más información con el rotativo, cuando el pueblo participa. Primo y profesor denunciados por abuso sexual. Un varón de 21 años fue detenido por los policías de la CEINCRE. Esto debido a que fue denunciado por el presunto abuso sexual a una joven de 21 años que sufre discapacidad. En el operativo Impacto 2026, efectivos del área de investigación criminal de la DIVINCRE Junín detuvieron a David Jimmy George, de 21 años, quien es investigado por la presunta comisión del delito contra la libertad sexual en la modalidad de violación de personas en incapacidad de dar su consentimiento en agravio de una joven de 21 años. La intervención se realizó en las inmediaciones del Parque Tupac como resultado de las diligencias efectuadas por el personal policial tras la denuncia presentada por la presunta víctima. De acuerdo con la denuncia, los hechos habrían ocurrido cuando el investigado, quien sería familiar de la denunciante, la habría visitado y ambos habrían consumido bebidas alcohólicas. Posteriormente, cuando la joven habría perdido el conocimiento, se habría producido la agresión sexual, hecho que es materia de investigación. Tras tomar conocimiento del caso, efectivos policiales realizaron las acciones correspondientes para ubicar al denunciado, logrando su intervención, detención. David, el informe que tenemos en los 105.9, Antena Radio, David Jimmy George, que fue trasladado a las instalaciones de la DIVINCRE de Huancayo, donde se vienen desarrollando las diligencias de ley con conocimiento del Ministerio Público. También en otro informe
nos alcanzan de Huancayo cuando un mal profesor de 59 años es investigado en Huancayo por presunto delito de violación sexual contra una menor de edad. La denuncia fue presentada por la madre de la víctima y, según el abogado de la familia, los hechos habrían ocurrido en junio último. El investigado, maestro identificado como Pedro Enrique Guamán Rojas, se presentó voluntariamente ante la policía el miércoles 7 de octubre, luego de ser citado por los agentes. Durante las diligencias, los policías revisaron su teléfono celular y encontraron dos videos que contendrían imágenes de violencia sexual contra un menor de edad. Los archivos estaban en la carpeta de elementos eliminados del dispositivo. Cuando se abusa sexualmente de una persona que tiene discapacidad física o mental, la pena privativa de la libertad es de 20 a 25 años. La información que te alcanzamos a 9 de la mañana con 38 minutos, primo y profesor denunciados por abuso sexual, días violentos en Huancayo. Continuamos con el detalle, más información en la máquina informativa de este lunes 12 de octubre, cuando el pueblo participa 36 años contigo. En otro de los detalles, irrumpen evento de la CGTP y detienen a tres. Los involucrados fueron citados. Un grupo de presuntos trabajadores de construcción civil irrumpió en el Congreso Regional Ordinario de la Confederación General de Trabajadores del Perú, CGTP. El incidente derivó en forcejeos, agresiones contra asistentes, incluidos adultos mayores, además de daños a la mesa de honor y la carpeta de trabajo. Según Ariste, tres varones fueron detenidos por la policía, mientras otros participantes huyeron al llegar los agentes. El dirigente Raúl Ariste atribuyó el ataque a las diferencias con grupos de construcción civil, que afirmó no respaldan sus plataformas de lucha y habrían buscado suspender el evento. Irrumpen en evento de la CGTP, detienen a tres. Los involucrados fueron citados. 9 de la mañana con 39 minutos, simplemente todos a comer. 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
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Detalles, informaciones en la máquina informativa de los 105.9, Antena Radio Internacional. Hay una preparación que irá a pasar mañana. Mañana es martes, martes 13, día cabalístico. Llega o no llega, se sienta en el sillón de la radio, papá, en el sillón de Antena Radio, en el cuadrilátero. Sigue el proceso electoral. Ya no será el 29 de noviembre, el domingo 6 de diciembre, segunda vuelta, elecciones regionales entre Arnoldo Dante Maima Auki, por otra parte Fernando Paul Orihuela Rojas. Preocupación mañana, entonces, ¿quién se sienta? Mañana es martes 13, día cabalístico, con llantos, con sufrimiento, con regocijo, con alegría. Entonces, candidato por Podemos, hablamos de César Raúl Domínguez Palacios. ¿Quién será su pañuelo de lágrimas? También su apoyo y otros. Prepárense, La Orolla, desde 1:30 de la tarde, 13:30, se sienta en el sillón de la radio, papá, en el sillón de Antena Radio. Se corre, se escapará como Charles Hidalgo Aguilar. Por escaparse fue todo un fracaso, quedando casi en el último lugar en estas últimas elecciones del domingo 4 de octubre 2026. Mañana corren las apuestas. Llanto, sufrimiento, regocijo, alegría, viene a sentarse al cuadrilátero electoral, al sillón de la radio, papá, el candidato de Podemos a la consejería, César Raúl Domínguez Palacios. La Orolla se preparan, corren las apuestas, que irá a pasar mañana desde 1:30 de la tarde en la radio, papá. Sintonía total, siempre con el Facebook. Estamos con el Facebook para escribir. Nos ubican con Antena Noticias guión La Orolla, Antena Noticias guión La Orolla, también en la web www.antenaorolla1.com, www.antenaorolla1.com, también en el Play Store. Escriben Antena Radio 105.9 FM, Antena Radio 105.9 FM. Mañana entonces desde 1:30 de la tarde. Llega, se escapa, triste, con sentimiento.

0: escuchaste a nivel nacional. 9:45, 9:45. Los detalles, las informaciones, lo que decía Rolando Jesús, mañana llegará o no. César Raúl Domínguez Palacios estará llorando, estará desesperado. ¿Qué dirá? ¿Me han hecho trafa o qué dirá? César Raúl Domínguez Palacios, él fue candidato para la consejería por Podemos. La situación aquí dentro de nuestra provincia, si hubiera ido otro candidato con Podemos, yo les aseguro que otro hubiera sido la realidad. La hora exacta a nivel nacional, 9:46. Pequeña pausa y luego vuelvo con más.
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10: 52 minutos.
11: 9 de la mañana con 52 minutos. 9 y 52. Mientras tanto, seguimos con todos los detalles, las informaciones que tenemos en Antena Radio. Está buenaza. ¿Qué está pasando con el complejo metalúrgico? Gases muy fuertes que en estos días prácticamente están emanando de parte de lo que es el complejo metalúrgico. Esta situación debe de cambiar, por favor, porque no es posible prácticamente de que podamos estar teniendo ese tipo de contaminación. Tanto se dijo años anteriores, pero sin embargo, naca la pirinaca, como quien dijera, no han corregido hasta hoy. El día de hoy no solamente están emanando gases de las cuales prácticamente, pues, muchísimas gracias, no están emanando gases que solamente pueden hacer toser como siempre lo han hecho, sino que hay un olorcito muy fuerte, no sé, como a metal fuerte, prácticamente, de las que lamentablemente, pues, el día de hoy están emanando en el ambiente y es muy perjudicial, particularmente los que tenemos espacios abiertos para poder tener la iluminación, la ventilación, el ingreso de los rayos solares y otros. Lamentablemente, en este caso, pues, está peor todavía. ¿Y cómo estarán los niños que están en las instituciones educativas, prácticamente de la parte alta? En este caso, pues, cuando los niños están practicando educación física, imagínense ustedes la situación que pueden estar atravesando. Si nosotros, prácticamente como personas ya adultas, en este caso, pues, estamos sintiendo el gas fuerte y ese olor prácticamente a metal, algo muy, muy, pero muy fuerte, aparte de que te hace toser y hay otro olorcito que, no sé, está causando, en este caso, malestar. Por favor, a los señores de Metalurgia Business, se supone que don Luis Pablo Castillo Carlos, prácticamente con todo su equipo, o los de acciones comunes, ¿no? Los jefes, los dueños entre sí, prácticamente corrijan esta situación, porque no solamente se trata de fundir por fundir y prácticamente recuperar el dinero que han invertido para que puedan, en este caso, recuperar cada mes, anual, qué sé yo. No, no se trata de eso nomás. Se trata de brindarle también la seguridad a la población y la estabilidad de salud. No quisiéramos de que pase como lo que pasó, pues, con Dorran. No hay contaminación, pero en Missouri, allá en Estados Unidos, con todo lo que ha sido las investigaciones, denuncias y otros, les han dicho que sí había contaminación y han tenido que pagar millones de soles a tanta gente prácticamente que han denunciado. Y ahí están, pues, los coleguitas también, ¿no? Los hijos de los colegas que decían, yo no, mi empresa, Don Ram, pero sin embargo han sido beneficiados. Entonces, miren ustedes, cuidado, porque hay que sacar lección de todo. No vaya a ser que también este tipo de contaminación perjudique y luego tengan que ser denunciados. Y la pregunta del millón, los más de 1,000 dueños prácticamente van a poder pagar cuando hay algún tipo de lo que es de denuncias y poder ganar los procesos, así como lo han hecho tanta gente de La Oroya que han denunciado a la empresa Dorran. Oye, ustedes vean, analicen, por favor. Hay que controlar esas emisiones, no sé, rarísimo en verdad, ese un gas, obviamente como todos los días se está botando ese gas, y aparte hay otro olorcito a metal pesado, no sé, pero sin embargo, por favor, no queremos más problemas y sobre todo más de 14 años que no había funcionamiento del complejo metalúrgico. La gente se ha acostumbrado a vivir prácticamente con lo que tiene y más que nada tranquilos, han tenido áreas verdes en sus casitas, prácticamente poniendo sus maceteros, han tenido sus biohuertitos en sus casitas, pero ahora lamentablemente todo está malográndose. Por favor, hay que tomar en consideración. Yo llego a la parte final. En cualquier momento voy a volver con más detalles, más informes para más peruanos en Antena Radio, los 105.9 FM Estéreo. Antena Radio está buena. Al mediodía volvemos con todas las mejores informaciones para dar cuenta a nuestra población. 9 y 57. Al mediodía están desfilando ya las notificaciones para ver un proceso de lo que es de una denuncia, violación sexual, particularmente con la modalidad de tocamientos indebidos. ¿Cómo está este proceso? ¿Cómo y en qué avance van? Gracias a los señores, prácticamente a la fiscalía, entre otros, que nos están alcanzando todos los detalles, particularmente el que están en este caso día a día, cómo se está llevando este proceso. Al mediodía, ¿de quién se trata? ¿Cómo es este tema? Todo lo que usted quiera saber con Antena Radio está buena. Yo me voy, cuídense mucho. Que Dios bendiga nuestra ciudad. Buenos días y permiso.

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0: Durante año y medio, tuve la intención de pasar un buen tiempo con mi padre, el cual ya tenía 78 años. Anhelaba disfrutar con él de unas vacaciones de verano en su rancho. Ahí mis hijos conocerían los ritmos del campo, los cuales habían moldeado mi infancia. Pensaba regalarle un libro lleno de fotografías familiares recopiladas por mí mismo. Pero claro, en realidad lo único que hice fue visitarlo dos veces, y siempre deprisa. Una y otra vez pospuse mis planes. Después, en marzo del año pasado, sonó el teléfono. Mi padre había sufrido un derrame cerebral. Murió 8 días después. El recuerdo más grato que guardo de mi padre es el tiempo que nos dedicó a sus hijos. Esto en nuestro rancho. Nos subíamos al tractor o hacíamos la faena hombro a hombro. Compartimos innumerables noches. Juntos veíamos la tele o simplemente platicábamos. Siempre que corría llorando por alguna desaventura infantil, papá me consolaba. Esa bondad suya me enseñó el poder de la presencia paterna. A medida que mi hermano, mi hermana y yo aprendíamos a hacer frente a las responsabilidades de la vida adulta, papá aplaudía todos nuestros empeños. Vivan la vida plenamente, siempre nos decía, ya que están forjando recuerdos. Después de la lección que aprendí con la muerte de mi padre, he decidido vivir con menos prisa. De vez en cuando, siempre que tengo un momento de paz, disfruto del recuerdo de alguna ocurrencia de alguno de mis hijos. De repente, me saltan a la cabeza las palabras que hubiera deseado decirle a mi padre. Papá, ya estoy listo. Estoy listo para pasar un buen rato contigo. Pero por supuesto,
1: 10 de la mañana, ya nadie me responde. 19 minutos. Esto es Corazones.

0: 10 de la mañana, 23 minutos.
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0: Una mañana, mi padre me invitó a dar un paseo por el campo. Él se detuvo en una curva y después de un pequeño silencio me preguntó: «Además del canto de los pájaros, ¿escuchas alguna cosa más, hijo?». Agudicé mis oídos y algunos segundos después respondí: «Estoy escuchando el ruido de una carreta, padre». «Eso es, se trata de una carreta vacía». «¿Pero cómo sabes que es una carreta vacía si aún no la vemos, papá?». «Bueno, hijo, es muy fácil saber cuando una carreta está vacía, de acuerdo con el sonido que producen sus ruedas. Cuanto más vacía la carreta, mayor es el ruido que ésta hace». Al pasar el tiempo, me convertí en adulto, y hasta el día de hoy, cuando veo a una persona hablando demasiado, interrumpiendo la conversación de todo el mundo, presumiendo de lo que no tiene, y sentirse prepotente, y haciendo menos a la demás gente, tengo la impresión de escuchar la voz de mi padre diciendo: «Hijo mío, cuanto más vacía la carreta, mayor es el ruido que ésta hace». ¿Ha pensado alguna vez cuál es la personalidad que refleja usted a través de sus palabras? Piense las cosas antes de hablar.
1: 10 de la mañana, 31 minutos.
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0: Se cuenta de cierto campesino dueño de una mula ya muy vieja, misma que un día cayó en un pozo que había en la finca. El hombre escuchó los bramidos del animal y corrió para ver el motivo. Al llegar, le dio pena ver a su fiel servidora en esa condición. Pero después de analizar cuidadosamente toda la situación, creyó que no había modo de salvar al pobre animal, y más valía sepultarla de una vez en el mismo pozo que había caído. El campesino llamó a sus vecinos para que le ayudaran a enterrar a la mula y así evitar que siguiera sufriendo. Al principio, la mula se puso histérica, pero a medida que aquellos humanos continuaban paliando tierra sobre su lomo, una idea vino a su mente. Cada vez que una pala de tierra cayera sobre ella, ella tenía que sacudirse y subir sobre la tierra. Eso hizo la mula, palazo tras palazo. Se sacudía y subía. Sacúdete y sube. Sacúdete y sube, repetía la mula para sí misma. No importaba cuán dolorosos fueran los golpes de la tierra y las piedras que caían sobre su lomo. En medio de la tormentosa situación, la mula luchó contra el pánico y continuó, sacudiéndose y subiendo. A sus pies fue elevándose el nivel del piso. Los hombres sorprendidos captaron la estrategia de la mula, y eso los alentó a continuar paliando. Poco a poco llegó al punto en que la mula, cansada y abatida, pudo salir de un solo brinco de aquel pozo. La tierra que parecía que la enterraría se convirtió en su bendición. Todo por la manera en que ella enfrentó la adversidad. Para muchos de nosotros, así es la vida. Si enfrentamos nuestros problemas y respondemos positivamente, haciendo a un lado el pánico, la amargura y las lamentaciones de nuestra baja autoestima, todas las adversidades que vienen a nuestra vida a tratar de enterrarnos, nos darán el potencial para seguir subiendo, hasta recuperar la calma.
1: 10 de la mañana, 43 minutos. 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

0: 10:47
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2: 11 de la mañana, 12 minutos.
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0: Happy Valentine's Day, Mika.
1: 11 de la mañana, 28 minutos.
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0: 11 de la mañana, 32 minutos.
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0: 11 de la mañana, 40 minutos.
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0: 11 de la mañana, 52 minutos.
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1: Son las 12 horas, mediodía en la ciudad. 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

0: 12 horas, 5 minutos. 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

0: 12 horas, 12 minutos.
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0: 12 horas, 20 minutos.
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0: 12 horas, 26 minutos.
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0: 12:37.
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0: 12 horas, 41 minutos.
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0: 12 horas, 45 minutos.
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0: 12 horas, 55 minutos.
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0: Una de la tarde, un minuto.
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8: Una de la tarde, 8 minutos.

0: hora exacta a nivel nacional. La hora exacta a nivel nacional, 1:09 p.m. 13:09 p.m. Buenas tardes, Perú. Buenas tardes a la banca, el comercio, la industria. Muy buenas tardes a cada uno de nuestros amigos que a estas horas de la tarde ya están pegaditos en Antena Radio, los 105.9 FM Estéreo Antena Radio. Estamos en ASA. Buenas tardes, buen provecho, familia. Punto de partida, todos los detalles periodísticos que tenemos para dar cuenta a nuestra población oroína. La hora exacta, 1:10 p.m. ya con 10 minutos. Buenas tardes, buen provecho. Ustedes tras la radio, nosotros tras el micrófono para llevarles la mejor información. 1:10 p.m. ya con 10 minutos. Listos, punto de partida. Con todos los detalles, las informaciones que tenemos en Antena Radio, está buenaza. Vamos a estas horas de la tarde. Nuestra palabra. Keiko Fujimori, rodeada de militares, dice que agredieron a su ministro en el Senado. Y le expreso mi total respaldo. ¿Pero por qué agredieron? Vamos en el detalle. Rodeada de militares, ¿qué piensa? ¿Que alguien la va a matar o qué? Bárbaro, pero sin embargo real. La presidenta se pronunció durante la presentación de las primeras acciones del Comando Unitario contra la delincuencia en el cuartel general del Ejército. También afirmó que las críticas son una señal de avance en su gobierno. ¿Cómo va a ser avance cuando hay más asesinados por el sicariato y no hay nada en este caso para poner en salvaguarda la salud e integridad de muchos hermanos conductores y empresarios? Keiko Fujimori respaldó a su ministro del Interior, César Astudillo, tras el altercado que protagonizó con el senador Iber Maraví durante una sesión de la Comisión de Constitución del Senado. La mandataria calificó de lamentables los hechos y aseguró que el titular del sector fue agredido verbalmente. Le expreso mi total respaldo y gratitud por su valentía, declaró Keiko Sofía. La presidenta dio estas declaraciones este último sábado 10 de octubre en el cuartel general del Ejército en San Borja, durante la presentación de las primeras acciones del Comando Unificado para enfrentar la criminalidad y la delincuencia. En la actividad participaron el premier Luis Galarreta, el ministro de Defensa Rafael Belaunde y altos mandos de las Fuerzas Armadas y la Policía Nacional. Ahora Fujimori también respondió a las críticas con una frase dirigida a quienes cuestionan su gobierno, como si fuese real. Los perros ladran, es una señal que estamos avanzando. O sea, califica de perros prácticamente a todos quienes están cuestionando el desgobierno que comenzó mal, con la pata izquierda, como quien dijera. Pero sin embargo, ahora prácticamente paradojea. Los perros ladran, es una señal que estamos avanzando. ¡Claro que están avanzando! Más asesinados por el sicario, por el sicariato. Se ha triplicado las cifras de las que en anteriores años teníamos. Pero sin embargo ella dijo de que desde inicios de su gobierno cambiarían las cosas. Están cambiando para mal. El costo de vida se está incrementando cada vez más. Entonces, imagínense ustedes, la mandataria no detalló qué expresiones específicas consideró una agresión contra Astudillo, ni se refirió a los cuestionamientos que originaron la discusión en el Parlamento, de acuerdo a la información. Ahora, Iber Maraví y César Astudillo protagonizaron esta discusión que obligó a suspender la sesión del Senado. Eso es cierto. Este incidente ocurrió durante el debate de la Comisión de Constitución sobre el pedido de facultades legislativas del Ejecutivo, y sobre todo Iber Maraví estaba en contra. La senadora Ruth Luque cuestionó la posición del ministro del Interior sobre una reforma de la Policía Nacional y preguntó si el gobierno pretendía calificar como grupo hostil a las personas que participaran en protestas, o sea, quieren prácticamente estar teniendo facultades para que hagan lo que quieran, maten a quien quieran, como lo hicieron prácticamente cuando gobernó Keiko Sofía en la clandestinidad, con esta coalición corrupta dentro del Estado peruano este último quinquenio. Ahora quieren las facultades para que maten a doquier y que la gente no tenga la seguridad cuando salga a manifestarse tras algún inconveniente o sobre todo reclamo. Tras la intervención de Luque, Iber Maraví reclamó a Astudillo, o sea, al ministro, por interrumpir a la legisladora. El senador también cuestionó la actitud del ministro y denunció que el legislador José Gianpietri se acercó de forma amenazante. Maraví sostuvo que hubo una intención de confrontación física durante el intercambio, pero nadie dice de eso, solamente a favor de su ministro de este actual gobierno corrupto. La tensión obligó a suspender la sesión por unos minutos. Después de la pausa, el presidente de la comisión, Carlos Mesías, pidió verificar la presencia de los integrantes para reanudar este debate. La discusión ocurrió mientras el Ejecutivo busca que el Congreso le otorgue facultades para aprobar medidas sobre seguridad ciudadana y otras materias incluidas en su solicitud. Pero lo que dicen, no le vamos a dar facultades, porque esto sería prácticamente, pues, darle traicionar a la gente de nuestro pueblo, a nuestros vecinos, a nuestros hermanos, prácticamente que quizás tengan la necesidad de hacer un reclamo y luego puedan ser denominados prácticamente que son terrucos, como siempre lo han dicho, que los terrucos son los que hacen su manifestación, y no es así. La hora exacta a nivel nacional, la hora exacta en la doble en simultáneo, Antena Radio, como también los 105.9 FM Estéreo, Antena Radio, está buenaza. La hora exacta, 1:16 p.m. Las cosas que se dan. Vamos en el detalle. Keiko Fujimori, rodeada de militares, dice que agredieron a su ministro en el Senado. Le expreso mi total respaldo, pero lo que dicen los congresistas, prácticamente del pueblo, que no le van a dar facultades a nadie para que puedan hacer pasar los asesinatos a los participantes en las protestas, de que hayan sido por ser terrucos y otros, y eso no lo vamos a permitir, decían entre muchos, en este caso, pues, de los congresistas, Iber Maraví, como también los demás integrantes, en este caso, pues, de las diferentes bancadas, menos las de Fuerza Popular. La hora exacta a nivel nacional, la hora exacta, 1:17 p.m, 13:17. Mientras tanto, seguimos con todos los detalles, las informaciones que tenemos minuto a minuto para dar cuenta a nuestra población oroína. La hora exacta a nivel nacional, la hora exacta, 1:18 p.m. Vamos, seguimos mientras tanto. Más informes para más peruanos en la doble en simultáneo. 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La hora a nivel nacional.
1: 1:18 p.m.

corren las apuestas. Es cierto, él ya no es candidato, pero sin embargo, prácticamente pues estará llorando, estará alicaído, estará triste, prácticamente porque no llegó a recibir el respaldo de la población para poder estar ocupando el cargo de consejero por nuestra provincia de Yauli Loroya. En su reemplazo de él estará la señora Juana Rosa Guerrero Gilberti, en dos oportunidades regidora de la Municipalidad Provincial. En algunas oportunidades participó como candidata al distrito de Santa Rosa de Saco. Sin embargo, ahora participó como candidata lo que es a la consejería por nuestra provincia en la agrupación política Alianza para el Progreso Plata como Cancha. Y sin embargo, ella ganó dentro de nuestra provincia de Yauli Loroya para ocupar este cargo tan importante. Sin embargo, vamos a ver qué va a pasar en esta lid electoral de segunda vuelta. ¿Quién se lleva lo que es en este caso, pues, el respaldo para ser gobernador regional? ¿Será el doctor Fernando Polo Orihuela o será en este caso Arnoldo Maima Auqui? Particularmente, mucha gente está en este caso pues muy atenta, particularmente de todo lo que vamos a alcanzar. Ahora, ¿qué tiene que ver César Domínguez? Él decía que quiero agradecer a la población, pero que sin embargo seguirá respaldando al doctor Fernando Polo Orihuela. Y ahora, ¿también llegará o no César Domínguez? Porque si bien es cierto, algunas vecinas preguntaban cuando días atrás entrevistábamos, en este caso, al señor César Raúl Domínguez Palacios. Ahora, gane o no gane, ¿cuál sería el compromiso para que pueda estar dentro de nuestra provincia haciendo inversión, negocio y otros? Porque no solamente como candidatos hay que comprometerse a hacer algo a favor de la provincia, sino también prácticamente cuando ya no son candidatos. Eso suena mucho mejor, porque para candidatos y como candidatos todos prometen, así como lo que muchos candidatos han prometido, hacer un puente en un cerro, sobre todo también hacer en este caso un centro hospitalario donde no hay población. Sin embargo, ¿cuál será prácticamente la posición ahora de César Raúl Domínguez Palacios? ¿Llegará o no el día de mañana a partir de la 1:00 p.m. con 30 minutos, 13:30 el día de mañana, martes 13 de octubre, martes cabalístico? No te cases, ni te embarques, ni de Antena Radio te apartes, porque si no te vienen 7 años de maldición. Sin embargo, esa fecha cabalística utilizará César Raúl Domínguez Palacios para que puedan estar justamente dando a conocer qué pasó, qué acciones, qué trabajo seguirán de mano con el doctor Fernando Polo Orihuela. Todas estas atenuantes con César Domínguez Palacios el día de mañana. Vamos a esperar que no se corra como lo hizo en, ¿cómo se llama el candidato? El candidato Charles Hidalgo Aguilar. Si bien es cierto, él buscó juntamente con su amigo Dori Rolando, quiero una entrevista. Y luego nosotros le dijimos, está bien, él mismo lo decía. Y luego ya cuando llegó el día, ya no quiso llegar a cabina porque tenía miedo que le vamos a enrostrar con los documentos que tenemos en nuestra mesa de trabajo. Don Charles Hidalgo pensó prácticamente que somos como los demás, que en este caso se dejan llevar. No nos dejamos llevar con las evidencias, el destape correspondiente que hemos hecho de Charles Hidalgo Aguilar. Seguramente por eso ya tuvo miedo, nunca llegó a cabina. La hora exacta a nivel nacional, 1:23 p.m, 13:23, los detalles, las informaciones que tenemos en Antena Radio, los 105.9 FM Estéreo Antena Radio, está buenaza. Vamos a ver de todas maneras qué va a pasar para el día de mañana. La pregunta que todos nos hacemos, ¿llegará o no a cabina principal César Raúl Domínguez Palacios? La hora exacta a nivel nacional,

La hora exacta, 1:24, 13:24. Mientras tanto, más informes para más peruanos. 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

0: La hora exacta a nivel nacional. La hora exacta, 1:26 p.m. Pasaron las elecciones. Ya tiene lo que es su candidato allá, o en todo caso el próximo alcalde para gobernar 2027-2030 al distrito de Santa Rosa de Saco. Es Jaime Agapito Ordóñez Soriano, también en la cuerda floja, pero sin embargo hemos conversado con el burgomaestre del distrito, Ovidio Rodríguez Yuribilca. Saluda a Jaime Ordóñez Soriano, prácticamente pues por este trabajo que han realizado en la lid electoral. Pasan las elecciones y todos vuelven a ser vecinos. Se han dicho de todo, eso es en la efervescencia de lo que es de las elecciones. Sí, es cierto, don Ovidio Rodríguez prácticamente decía pues que es una persona quien ha hecho trampa, ha hecho desaparecido 2 millones. Y el día de hoy, ¿sabes qué, Rolando? Me dice que es su amigo, a mi amigo, también es mi amigo. Oye, qué bárbaro, a veces cómo se cambia, ¿verdad? Pero bueno, nosotros, eso es en este caso amistad hipócrita, y eso no es bueno. Sin embargo, vamos a escuchar qué dice don Ovidio Rodríguez Yuribilca. ¿Qué va a pasar con las obras? Es cierto, algunos van a comenzar recién, y eso ya tendrá que ser para la próxima gestión, para que termine la próxima gestión. Pero sin embargo, hay obras que sí se entregan con esta actual gestión, que ya están terminadas nada más con la comisión de recepción. Sin embargo, ¿qué va a pasar con el Parque Miguel Grau? El Mirador, ya están, dice, en un 95%, pero sin embargo, este mes se entrega, culminan y luego ya para que puedan formar su comité de recepción. Seguramente para los primeros días de diciembre ya estarían inaugurando la Plaza Miguel Grau, como también el Mirador con su gigante virgen, para que puedan estar teniendo, en este caso, pues, participación en el turismo. Vamos en el detalle. ¿Qué dijo don Ovidio Rodríguez Yuribilca? Las elecciones es como un partido de fútbol. ¿Qué tienen que hacer para tumbarle al delantero? Lo codean, lo empujan, le ponen tranca, le hacen de todo. Igualito también los candidatos han dicho unos por otros, prácticamente en este caso pues han dicho de todo, de cada uno de los candidatos, pero que sin embargo terminan las elecciones, todos son buenos vecinos. Vamos a escuchar qué dijo don Ovidio Rodríguez Yuribilca para la doble
1: Chimitanga. Vamos a conversar con el burgomaestre del distrito de Santa Rosa de Saco, Ovidio Rodríguez Yuribilca. Alcalde, muy buenas, ¿cómo está?
2: Buenas tardes, aquí, bueno, pues como ves, siempre avanzando con los trabajos.
1: Bien, alcalde, particularmente ya tenemos, ya pasaron la fiebre electoral, ya se tiene un próximo alcalde para el distrito de Santa Rosa de Saco. Seguramente más adelante, después de que reciban prácticamente ya las resoluciones, harán el proceso de transferencia a burgomaestre.
2: Sí, yo creo que primeramente felicitarle, ¿no?, por haber llegado al CIO municipal a un amigo Jaime Ordóñez, y bueno, no tan también dándole un poquito de a los demás contrincantes, yo creo que han tenido la buena intención, y cuando hay una buena intención, cualquier autoridad en bien del desarrollo de Santa Rosa de Saco, mi tierra, que tanto frutos me ha dado, yo pienso de que se merece la mejor autoridad, y si han elegido a él, yo creo es por algo, ¿no? Entonces, desde ya, los éxitos a todos ellos, y a los que no han llegado a lograr el objetivo, yo pienso de que hay tiempo para meditar, para mejorar en algo, habrá habido alguna falla, pero yo pienso
1: para prepararse, ¿no?, para las próximas elecciones.
2: Así es, pero todos han tenido la buena intención de dar un servicio a nuestra población, y yo pienso de que no sentirse desilusionados, estas elecciones es un, pues, como un partido de fútbol, hay que saber ganar, hay que saber perder, y como a nosotros nos ha sucedido, también es igual, ¿no? Simplemente y llanamente a desearles éxitos a todos y a seguir trabajando en bien de la población.
1: Bien, qué importante esa apreciación. Porque, maestro, ¿cómo estamos particularmente usted trabajando hasta el último día de gestión prácticamente con las obras? ¿Cómo va ese avance? Porque siempre es bueno dar a conocer paulatinamente cómo está avanzando, porque, maestro, si hay algunas dificultades y particularmente también obras que quizás recién van a iniciar y seguramente quedará pues para que termine la otra gestión.
2: Sí, bien, efectivamente, ¿no? Ahora la... Lo bueno que las leyes son bien claras, ¿no? Hay obras que se va a terminar, hay obras de continuidad, y yo pienso de que la autoridad, ya me vino a visitar el próximo alcalde, y yo le felicito porque siempre está pendiente qué obras está en proceso, qué obras está ya por concluir. Entonces, bueno, no, que van a visitar, porque como cualquier ciudadano nosotros estamos en la predisposición de darle toda la información, lo real, ¿no? Yo pienso de que para el mes de diciembre estamos concluyendo casi con el 70% de las obras, y las mínimas obras van a ser por continuidad. Las grandes obras, caso que, por decir, Huachac, que es un proyecto de envergadura que ya tiene un ganador, ya está en proceso de poner la primera piedra que va a beneficiar a toda la población de Santa Rosa de Saco. La otra obra también está en ese mismo estado de proceso, por decir, está la pavimentación de la calle desde Muruguay hasta Tambo. Bueno, eso va a ser por continuidad. Bueno, vamos a ver que la fecha de inicio, pero ya todo tiene ya calculado. Las obras de Mirador, de acá del parque, son los que ya están al 95%. En un mes están terminando al 100%. Algunas obras que ya se están terminando, caso de acá del local de primera zona, ya está a un 100% y está en proceso de entrega, está ya nombrado la comisión de recepción. Algunas obras, caso de 9 de octubre, de Marcavalle, de Tacarpana, bueno, se me va a otras obras, ya están a un 70-80%. Yo pienso de que para fin de año ya se va a terminar. Cuestión de que para el próximo gobierno ya les estemos entregando, son obras mínimas que van a ser por continuidad.
1: Bien, eso es importante, burgomaestre, prácticamente, pues no, y qué bien, felicitar a Jaime Ordóñez, virtual alcalde para la próxima gestión, prácticamente pues que también esté interesado, ¿no?, en ver qué obras están, qué obras en este caso van a quedar, entre otros, porque de ahí pues se ve el interés también que va a poner seguramente para el desarrollo de Santa Rosa de Saco, y que no se bloquee, ¿no?, ningún tipo de celo político prácticamente debe de existir con ninguna autoridad, como se ha visto, ¿no?, lamentablemente. En muchas oportunidades llega otra gestión y lo paraliza, y a final de cuentas queda ahí nomás, y eso no queremos, porque esa, de final de cuentas, inversión, plata del pueblo, de las cuales se están utilizando para estas obras, burgomaestre.
2: Efectivamente, no, la política de cualquier autoridad debe ser la continuidad de las obras, claro. Y eso es lo que yo, cuando ingresé, se ha continuado, no se ha paralizado. Hay algunas obras que han terminado, que nosotros lo hemos liquidado, inclusive. Yo pienso que cuando se quiere verdaderamente un pueblo, no tiene por qué perjudicarse la población. Más por el contrario, tiene que salir beneficiado. Pero con el trabajo que se está realizando y las coordinaciones, yo pienso que en aras de el buen desarrollo de la población se va a continuar. Y como vuelvo a recalcar, ya tenemos unas coordinaciones previas ya para la transferencia también.
1: Eso es importante, particularmente como buenos amigos. Eso es lo importante, pero ¿a favor de quién? De Santa Rosa de Saco, burgomaestre.
2: Así es, todos los candidatos son mis grandes amigos. Cualquiera que hubiese ganado, hubiéramos tenido la misma política.
1: Hasta las elecciones todos somos vecinos.
2: Así es, simplemente pues es como vuelvo a recalcar, el furor, ¿no? En un partido, pues no perder hasta al hermano, al sobrino, hay que faulearle, ¿o no?
1: Claro,
2: por no perder. Así es igualito, el calor político y el calor deportivo son semejantes. Pierdes, perdiste, pero te preparas para el próximo partido, y eso va a suceder. Yo desearle muchos éxitos a todos los candidatos que han tenido la predisposición de plantear, de plasmar un plan de trabajo, que para mí todos han sido rescatables. Y yo pienso de que esa misma virtud, ese mismo objetivo deben llevar todo, no solamente en Santa Rosa de Saco, ¿no?, para nuestra provincia. También quiero desearles éxitos a nuestro gran amigo Angelito Ailas, un colega del alcalde. Bueno, para muchos...
1: Ganó para la provincia.
2: Para muchos no pensaban, pero se dio, bueno, ¿no?, el triunfo. Hay algunos que verdaderamente han participado por segunda vez, por tercera vez. Yo pienso que no hay que amilanarse tampoco, ¿no? Nadie es, somos, no hay que sentirnos derrotados. Se habrá perdido la batalla, pero no la guerra, ¿no? Yo quiero desearles a ellos éxitos. Ha habido oportunidades en que ellos han estado en partícipe. Yo pienso que hay que tomar valor, fuerza y valor y seguir adelante. Porque todas esas ideas que han plasmado en una campaña, las autoridades que han llegado tendrán que plasmarlo en la vida práctica, las mejores propuestas, yo pienso.
1: Claro, y eso es importante, ¿no? Y lo que decía, pues, particularmente, qué lindo sería de que la autoridad que ha sido elegido toque las puertas de los demás candidatos para arrancar esos proyectos que quizás en su plan de gobierno del candidato ganador prácticamente no estaba, pero que todos en conjunto se sumen. Ahí se notaría si verdaderamente han trabajado por amor a la Oroya, por amor al chancho o por amor al chicharrón, como decimos, Virgo Maestre.
2: Efectivamente, yo quiero también desearles que algunos que han salido perdiendo han sido bien, como dice, como buenos perdedores, han ido a felicitarle, ¿no? Yo quiero felicitarle a Orlando, por decir, ¿no? Que muy particularmente ha ido, bueno, ¿no?, como quien dice, como un buen perdedor, porque quizás quiere aunarse. Y como dice, el sentimiento de un pueblo no nos puede separar la parte política. El sentimiento del pueblo se mide con las acciones y con el trabajo que uno debe de hacer, ¿no? Y eso yo le conozco muy de cerca a todos ellos, y desde ya va los éxitos en esta nueva gestión y a seguir para adelante. ¿Qué más nos queda? Trabajar, los años pasan, los hechos quedan, pero las personas pasamos. Eso es verdaderamente, ¿no? Y a seguir por el bien de nuestra población, más que nada por la provincia de Yolo y La Oroya.
1: Bien, alcalde, creo que muy amplio y prácticamente, pues, esperamos, ¿no?, todos con anhelo de lo que van a ser las próximas gestiones. ¿Algo más quizás en esta recta final?
2: No, más bien agradecerte la predisposición, siempre con la visita que se merece, respetuosamente. ¿Y qué más todavía? Estar atento al trabajo que hacemos nosotros como autoridades, ya también a nuestra población, un poco de tranquilidad, ya pasó la campaña. Hemos recibido golpes bajos y a veces es, para mí es un... Bueno, pues no, yo nada tenía que ver en esta campaña, pero así es, ¿no? A veces la barra que está en el este, a veces la afición viene, bueno, es el furor político, pero desde ya siempre como amigos en el camino y a seguir para adelante. Gracias, bendiciones para todos y gracias por esta entrevista.
3: Vamos a conversar con la licenciada Katia Yeico.
4: Una de la tarde, 39 minutos.

Buenas tardes, damas y caballeros. 1:00 p.m, 13:41, 13:41. El señor alcalde, en este Olvido, Hermes Rodríguez Yuribilca, ¿somos tontos? ¿Es un tonto o quiere pasar de listo? Después de la guerra quiere ser coronel, general. Todos son mis amigos. No pasó nada con Jaime Agapito. Siempre le hemos abierto la puerta. Cuando sabíamos que se había echado por el perrito, también eso es verdad. Hay que decirlo completo, la oración Olvido, o de repente hace alusión a su nombre, Ovidio, Olvido, por favor. En este caso, Hermes Rodríguez Yuribilca, usted pateó por el perrito, bien, hay que saludarlo así, no son todos tus amigos. Usted tenía cifrado eso, si no, prestó su casa, prestó los logotipos para poner sus gigantografías, y eso es verdad, tan difícil es decir. Ahora, en ese momento, ¿qué le decía usted al señor Jaime Ordóñez? No, devuelve los 2 millones, 3 millones, es un vivo, es un ampón de todos. Ahora son mis amiguitos, que vengan y otros. Ahora, de las obras, yo lo veo tan difícil que pueda inaugurar. Las obras gigantes lo veo tan, tan difícil. Será para la próxima gestión. Por ejemplo, en la Plaza Grau, yo lo noto para mí un avance del 45-50%. ¿Ustedes creen, cuando ya falta noviembre, diciembre, terminarlo es un imposible? Es un imposible, factores climatológicos, no sé cómo están las valorizaciones y otros. Será la próxima gestión de Jaime Agapito Ordóñez Soriano recoger esas obras, como también el mirador. El mirador en algo de repente puede entregar, pero lo veo tan difícil la Plaza Grau. Entonces, ¿qué vivo el alcalde? Por eso, Olvido, por eso, muchos le dicen, Olvido. Hace alusión a su nombre. Muy mis amigos, que están muy bien, es un partido de fútbol, todo eso es verdad. Pero se olvidó cuando le ponía zancadillas a Jaime Ordóñez, y también cuando dice todos los candidatos son mis amigos. Mentira, usted se parcializó ahí, pero también es su derecho el ejercer elegido. Aquí somos claros, contundentes. Son las 13:43, 1:43. Vamos, se presenta. ¿Qué va a pasar mañana? Mañana llega, se presenta, se chupa. Se sienta al sillón de la verdad, al sillón de la radio papá, al sillón de Antena Radio. Llega o no el señor César Raúl Domínguez Palacios, el gitano corazón de bronce. Antes de oro, ahora es de bronce. Veremos lo que ocurre desde 1:30 p.m, martes 13, día cabalístico. No te cases, no te embarques, ni de este programa informativo te apartes. Si no, pregúntenle lo que le ocurrió al señor... Al señor Charles Hidalgo Aguilar. Saca su cita, viene con su padrino, viene con el cuestionado Elvis Elías Pérez Galindo, y fracasó. Y de tanto dinero, más de 400,000, quedar en la cola, último lugar, es bastante difícil. Tú puedes quedar segundo, tercer lugar, pero último lugar, ahí está el resultado, ahí está el trabajo. ¿Dónde está el continuismo por aquí, por allá? Ese le trajo el aspecto de amargado, triste, está muy... Sí, muy amargo que amargón de emolientera del sector de Darío León. Las cosas, lo que le ha ocurrido. Entonces, no se me corre usted, gitano corazón de bronce. Mañana tiene que sentarse en el sillón. Mañana dirá si es el gitano corazón de oro, el gitano corazón de plata, el gitano corazón de bronce. Para mí será el bronce. Se corre, no se corre. Cuidado de correrse, porque falta la segunda vuelta. Ya no será el domingo 29 de noviembre, será el domingo 6 de diciembre. Tiene que ganar Fernando Paul Orihuela Rojas, por buenas o las malas, también seguido, porque dice la plata sobra cuando no se roba. ¿Es verdad? Claro, cuando no se paga la pensión a sus hijos, señor Arnoldo Dante Malma Auki, sí, te sobra la plata. ¿Cómo dice? Doris Elvira, ¿cómo es? La plata alcanza cuando no se roba. Y cuando no se paga la pensión, también, ¿cierto? También. Y es la cosa que ocurre, que gana el mejor Arnoldo Dante Maime Auki o Fernando Polo Orihuela Rojas. Pero lo cierto es mañana, la gran expectativa, llanto, sufrimiento, también su consuelo, sus paños de lágrimas. ¿Quién será? Mañana llega o no llega César Raúl Domínguez Palacios, desde las 13:30, 13:30, en controversia electoral. 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

Faltan 15 minutos para 2 de la tarde. Listo, suspenso. Con 46 minutos, esperamos que no se chupa, no se corre el señor César Raúl Domínguez Palacio cuando dijo el día viernes, el día sábado, no me corro, estaré presente en la radio, papá, pero después que le vamos a enrostrar, después que le vamos a desenmascarar, luego no sé si se va a correr, no creo que sea como de repente un cobarde, un indigno, un traidor como Charles Hidalgo Aguilar. La gente corre en las apuestas, una con 30, mañana en el sillón de la verdad, en el sillón de la radio, papá, en el sillón de Antena Radio, se sienta el gitano corazón de bronce, César Raúl Domínguez Palacio, después de su desafortunada participación en las justas electorales del domingo 4 de octubre, todo por juntarse con fracasados perdedores, con Percy Nicolás, más de 5 veces pérdida, derrota por aquí, derrota por allá, o también qué ha ocurrido, qué ha pasado. Mañana entonces todo se sabrá qué va a ocurrir en esta segunda vuelta electoral, gana, pierde, o cuál es su criterio, cómo está manejando el temperamento político regional César Raúl Domínguez Palacio. Mañana, desde las 13:30, más información con Agallas Valiente, sin cobardía, con la dignidad, 105.9 de Antena Noticias por Antena Radio Internacional.

0: Vamos a nuestro comentario en esta tarde en los 105.9 de Antena Radio Internacional. 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
1: 1:51.
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1: 1:00 p.m. 52
0: 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Son las 13:53.
1: 1:53.
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1: Una de la tarde, 55 minutos.
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1: 1:00 p.m. 56 minutos.
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1: 1:00 p.m, 57 minutos.
0: Faltan 3 minutos para 2:00 p.m. Atento entonces para estar con Discoteca Planeta. 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
1: 1:00 p.m, 58 minutos.
0: Faltan 2 minutos para 2:00 p.m. El comentario: ¿qué pasó después de una semana? La región Junín necesita líderes, no oportunistas. Las elecciones terminaron hace una semana y dejaron una señal en varios distritos de Junín, el electorado voto cruzado. Importante la madurez de la Orilla. El ciudadano aprendió a elegir, pero quien ya sabe votar aún no encuentra por quién, porque la política local sigue atrapada en el mismo círculo, los mismos rostros de siempre, gente que ve el poder como negocio, que arrastra denuncias y aún así vuelve a postular. ¿Cómo preguntar entonces a Charles Hidalgo Aguilar cómo los endulzó? ¿Qué pasa con esa juventud, las amas de casa? Es cierto que la situación económica nos apremia. Recibe todo, pero al momento del sufragio, muy bien el voto cruzado. De ahí viene nuestro comentario: Junín necesita líderes, no traidores, vendedores, oportunistas. Platón, filósofo, advertía que el castigo de los buenos que se desentienden de la política es ser gobernados por los peores. Max Weber distinguió entre quien vive para la política y quien vive de ella. Esa es la diferencia que debemos recuperar. El líder genuino ve en el cargo una responsabilidad, el oportunista una oportunidad. La región Junín tiene tierra fértil, riqueza turística, gente chambeadora. Le falta conducción honesta y capaz. Necesitamos líderes, natos, personas de trayectoria limpia, con conocimiento de la gestión pública y vocación real de servicio, que lleguen a la comunidad antes de la campaña y se queden después de ella. Y esa exigencia empieza en las urnas. Quien usó el cargo para enriquecerse no merece una segunda oportunidad, y quien solo aparece cuando hay votos en juego tampoco merece nuestro voto. Castiguemos con el voto informado y con memoria, y exijamos a la política lo que exigimos en cualquier trabajo importante: a los mejores profesionales, a los líderes probados, no a inexpertos que aprenden a costa del pueblo. Quizás piensas que la política no es para ti. La desconfianza es comprensible, pero tiene un costo cuando los honestos se retiran. El espacio no queda vacío. lo ocupan los incapaces, los que se creen salvadores y los que buscan dinero fácil, no servicio. Es el comentario en esta tarde en Hablemos Claro. Junín necesita líderes, no oportunistas, indignos, miserables, vividores, traidores. Tú ya lo conoces, a la gente parte de la A, de Alianza para el Progreso. Si no, pregúntale ustedes a Charles Hidalgo Aguilar, hemos dicho en el comentario. Se viene ahora las justas electorales, segunda vuelta, que gana el mejor. Puede ser el doctor, con su experiencia, el trabajo de haber cumplido con el centro de salud, exigencia de hace más de 70, 80 años de los oroínos, con Fernando Paul Orihuela Rojas. O también puede ser este chicuelo infantil que dice va a ganar por goleada. Lo dijo el día viernes cuando llega Saco. No llega a la Oroya, más de 5 o 7 veces nunca llegó a la Oroya. No sé por qué se esconde, por qué se fuga Arnoldo Dante Malma Auqui solo en Santa Rosa de Saco. Y cuando está en Saco, nosotros, escuche, amigo Arnoldo, la Oroya está contigo. No pueden decir ni siquiera ese eslogan. No están, no le engañen. Es Saco, amigo Arnoldo, Saco está contigo. Es otra cosa, pero no la Oroya. Aparte del comentario, que gana el mejor el próximo domingo 6 de diciembre, segunda vuelta. Hemos dicho en Hablemos Claro.
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1: 2 de la tarde.
0: ¿Qué cree que esté pasando con la letra A? ¿Por qué cree que el escurridizo siempre se escapa a Arnoldo Dante? ¿Qué le estará entreteniendo? ¿Qué le llegará a embromar Jaime Ordóñez Soriano? Sí, ha desaparecido Charles Hidalgo Aguilar. No, Oroya, vamos. Le pregunto a usted, ¿ha llegado alguna vez? ¿Ha conversado con usted? ¿Ha hecho una compra? Lo mínimo, de repente una gaseosita, unas frutas, una ensalada de fruta, un señor desconocido. Pero para estar en Santa Rosa y Saco 5 o 7 veces, sí. Todo el mes de agosto de este año, septiembre y el último viernes también. Estamos hablando del último viernes 9. Se fueron allá a Santa Rosa y Saco. ¿Tendrá vergüenza? Lo único que tiene que hacer es pedir disculpas. Ha ofendido la Oroya vieja, la Oroya vieja. Será nuestro distrito metropolitano capital Saco, tal como lo pide Jaime Ordóñez, decía entonces en la fecha indicada del mes de agosto, luego el mes de septiembre. ¿Acaso esta es una burla? ¿Acaso esto no es un engaño? ¿Acaso esto no es una bofetada en contra del electorado? Yo quiero hacerle recordar a la gente de la Alianza para el Progreso. Cuidado. Bueno, es culantro, pero no tanto. Fíjense ustedes, de acuerdo a las estadísticas de los sufragantes, especialmente del último domingo 4 de octubre, la mayor parte del electorado, más de 12.500, a pesar de un despoblamiento atroz total, más de 12.500 en la Oroya. Santa Rosa de Saco, donde dice ahí el movimiento, puede ser, pero el electorado no pasa más de 6.200 y lo resto 2.000, 1.800, 1.300. Entonces, ¿dónde concentra el poder? Por eso importante, señor Arnoldo Dante Malma Auqui, no se deje llevar usted por Charles Hidalgo Aguilar, un enemigo declarado de la Oroya, por indigno, traidor y vividor, por Jaime Ordóñez, siempre saliendo a relucir, llevarse la capital, el distrito metropolitano, a Santa Rosa de Saco, sobre nuestro cadáver. Entonces, ahí, señor, me confundí. Quiero pedir disculpas. No es la Oroya vieja, es la Oroya antigua. Punto de partida. 2, señores, mi criterio es buscar el desarrollo sostenido, sostenible, a favor de todos los distritos, sin descuidarnos de la matriarca, con más de 345 años de Fundación Hispánica La Oroya. Nuestra atención, si puede ser, el Puerto Seco, el Parque Industrial, el Hospital para los No Asegurados y terminar al 100% este megaproyecto de agua y desagüe. En algo habremos avanzado. Después que se fue Coqui Ríos, Ángel Dante Unchupaico Canchumani, la Oroya quedó estancado. Gracias a Coqui tenemos la UGEL de Yaule Oroya, pero también no se puede atribuir que esa obra fue de Fernando Orihuela. No fue la obra de Fernando Orihuela, fue de Ángel Dante Unchupaico Canchumani, pero gracias a Carlos Arredondo Maita, ese sueño, gracias al aspecto incisivo, motivador, salamero, salamera, ella, Coqui Ríos, Quintanilla de Nestares. El doctor Fernando Polo Orihuela Rojas, el centro de salud, también nos costó el caminar, el exigir, el llorar. Inclusive el comité de defensa, el comité de lucha, la comunidad campesina y otros vecinos más, de la cual queremos saludar. Inclusive a este pechito le costó una detención porque teníamos que agredir, teníamos que dar a cocacho, se aprendí, porque había un miserable, un indigno, un traidor que no quería el centro de salud aquí en La Oroya, sino en Huaynacancha. Dele al César lo que es del César, dele a Dios lo que es de Dios, dele a Antena Radio La Verdad. ¿Qué diferencia? Vamos a ver en una encrucijada. Yo pienso, hasta momento les dejo a ustedes para dónde sufragar, pero yo tengo al menos que devolver los favores quienes trabajan, quienes hacen pequeñas obras, como también esa planta de oxígenos que hoy no hace nada, se encuentra en el olvido en Alto Perú, gracias a Fernando Polo Orihuela Rojas. Gracias también a este centro de salud. Por ahí tenemos el compromiso por nuestra salud. Seríamos mesiánicos, seríamos torpe al menos. La gente me diría, realmente ese señor es un loco, no ha trabajado nada y votamos en contra. Pero también es recíproco, también es entendible que el pueblo, esta nueva juventud, se puede empoderar. Si no es Fernando Pol, es Arnoldo Dante Maimauki. La suerte, el trabajo respectivo, pero vamos en ese camino. Siempre con Antena Radio cuando son 2:07, 2:07.
1: 2:07.
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Son las 2 de la tarde con 12 minutos, 14 horas con 12 minutos. Vamos al detalle. Ya estamos cansados, se viene el concurso público de méritos para el ingreso a la función notarial. ¿Acaso necesitamos dos, tres, aquí en Oruya, por su nomenclatura, por su peso, no menos de tres notarios? Pero ya estamos arrastrando 15 años en un olvido total, después de haber fallecido el doctor también, cómo no estar hablando de Jesús Sánchez Maraví, el doctor Balbín, el doctor Octavio Galverino Delgado Guzmán, el doctor también, profesor que fue del José María Arguedas, todos ellos desaparecieron. Dos de ellos destituidos por aspectos aprovecharse del notariado, de las leyes, transgredir normas. Este notario que tenía en la calle Tarma, a las alturas de las instalaciones de Credit Plata, fue destituido, inclusive estuvo en el penal La Macarena de Tarma. Luego Octavio Galverino Delgado Guzmán, el doctor Segura, me olvido su Artemio, bien, pero lo cierto, cuatro notarios fuera. De aquel entonces, 15 años en el olvido total. Comité de Defensa no ha solicitado, el Comité de Lucha menos, pero es el tiempo de repente de unificar criterios para caminar. Lo cierto es que están convocando el 15, 16 de febrero, hay una entrevista a la calificación de su currículum vitae para el 2027. Hay dos que están postulando por la Oruya, hay dos, una dama y un varón. ¿Podrá ser? Serán los mejores puntajes, entre ellos está apareciendo en este concurso, de acuerdo con conformidad al artículo 11 del decreto legislativo 1049, el decreto legislativo del notariado, artículo 10 del reglamento de concurso público de méritos para el ingreso a la función notarial, aprobado por decreto supremo 006-2022-JUS y el acta de sesión número 01-2026-CPI. NFN/JCDN Jurín, de fecha 7 de octubre de 2026, el jurado calificador del concurso hace de conocimiento público lo siguiente. Miembros del jurado calificador: el doctor José Luis Castro Díaz como presidente del jurado calificador, el doctor Alex Raúl Amado Rivadeneira, representante del Ministerio de Justicia y Derechos Humanos, el titular, también Santos Alejandro Collantes Becerra, suplente, Elar Wilfredo Vilca Monteagudo, presidente de la Junta de Decanos del Colegio de Notarios del Perú, representante del presidente de la Junta de Decanos de los Colegios de Notarios del Perú, titular Ciro Alfredo Gálvez Herrera, decano del Colegio de Notarios de Junín, el suplente Luis Oswaldo Castillo Huertas, representante del decano del Colegio de Notarios de Junín, el titular Richard Alberto Vidal Aliaga, decano del Colegio de Abogados de Junín, suplente Lucila Marta Chávez Carguamaca, representante del decano del Colegio de Abogados de Junín. Ellos van, en este caso, son más de 64 postulantes, deben ser muy lobos, conocedores, o no tienen trabajo, o quieren escudarse para estar en tal cual en ese examen respectivo para ocupar la plaza del concurso público de méritos para el ingreso a la función notarial. Entre ellos aparece Adauto Sotomayor, Julián Ángel Aguilar Cuba, Jonathan Edemigio, Ames López, Jesús Alberto Mamani Escobar, Cristian Esbiardo, Mantari Molina Manuel, Mauricio Basurto, Roberto Carlos, por la Oruya. Está participando, él es de Santa Rosa y Saco. Del informe que tenemos en los 105.9 aparece Landini Vázquez, Luis Alberto. ¿Tendrá el conocimiento respectivo? ¿Tendrá el currículo vitae? Lo veremos cuando el jurado tenga que evaluar para el 15-16 de febrero 2027. Por su parte también, dentro de ellos aparece, sí, la doctora Betsy, muy bien, ella es responsable de la SUNAR en nuestra Oruya, tiene mucha experiencia, le dejamos toda la suerte respectiva. Dentro de ellos aparece Miyajira Romero, Yumi Jocelyn Muñoz, Orellana Catherine Roxana, Orellana Matos Glendi, Palacios Pau Carcaja, Indira Sadit, Patiño Paredes Víctor, Quispelaya Montoya, Arturo Daniel, Ramírez Orihuela, Crisley Katia, Ramos Soto, Janet Rocío, Rengifo Vázquez Caicedo, también Reyes Suárez, Katia Judith,
Reza Guaro, Julio Miguel, Ricardo Palomino Maribel, Rodríguez Guamaní, Cristóbal Eduardo, Rodríguez Panda, Juan Ramón, Rojas García, Eli Eric, Salas Espinosa, Flor de María, Sandoval Rengifo, Kerwin Kitt, Segura, Rodríguez Heidi, Cecilia, Surichaki Mateo Pablo, ahí viene la doctora también, Tejeda Burgos, Betsy Yanina, ella es de Pacha, pero está como responsable en Nacional, mucha experiencia. Entonces, tenemos dos de los señores abogados que participan de la provincia a este concurso público de méritos para el ingreso a la función notarial. Aparece el señor Landini Vázquez, Luis Alberto, y también Tejeda Burgos, Betsy Yanina. Tendrá mucho trabajo, tendrá mucho conocimiento. Le aseguramos el éxito respectivo. 2:18 p.m. Más información en la máquina informativa de los 105.9 de Antena Radio Internacional. Por otra parte, de los informes que estamos alcanzando en esta tarde, la región Junín, mucho cuidado con el calor, un aspecto bastante extremo lo que se está viviendo. La información de este lunes 12 de octubre, región Junín, bajo radiación extrema, alerta por cáncer de piel. Este fin de semana, parte de Huancayo, Chupaca, Jauja alcanzaron índices de radiación ultravioleta de hasta 17, considerados extremadamente altos, según el Servicio Nacional de Meteorología e Hidrología del Perú, Senami, en Concepción, La Oroya, Junín y Cerro de Pasco se registraron niveles de hasta 16, mientras que Tarma llegó a 15, Satipo a 14, La Merced a 13, aunque los índices disminuirían un punto el día de mañana 13 de octubre. Las ciudades de la región se mantienen en el rango riesgo extremo, por lo que especialistas recomiendan evitar la exposición prolongada al sol, reforzar las medidas de protección. La Organización Mundial de la Salud, OMS, advirtió en un informe 2019 que la radiación ultravioleta en esta parte

0: pacientes al año con sospecha de cáncer de piel. El médico dermatólogo Percy García Romero explicó que reciben aproximadamente 12 pacientes al mes, quienes son sometidos a evaluaciones para detectar lesiones sospechosas, determinar el tratamiento correspondiente. Entre los procedimientos figuran curetajes, criocirugías, cirugías con resección completa. Cuando las lesiones comprometen zonas delicadas como los ojos o la nariz, los pacientes son derivados a cirugía oncológica. Todo cáncer, incluido el de piel, representa un riesgo. Sin embargo, cuando es detectado a tiempo, existen altas posibilidades de curación, enfatizó el doctor Luis García Romero. El especialista también explicó que la salud cutánea no depende únicamente de la radiación solar, sino que puede verse afectada por otros factores, como la contaminación ambiental, el consumo de tabaco y alcohol, una alimentación inadecuada, la falta de sueño y el estrés crónico. A fines de agosto, el Instituto Regional de Enfermedades Neoplásicas del Centro Concepción detectó 20 nuevos casos de cáncer de piel en población de Huancayo, Jauja, Concepción y otros sectores. Además, el Ministerio de Salud advirtió a inicios de este año sobre el incremento de casos en personas de entre 20 y 30 años. Frente a este panorama, el doctor García Romero recomendó un cuidado integral. La piel es un órgano que está relacionado con todos los órganos internos. Es un reflejo lo que sucede en el interior, sostuvo. El CENAMI alertó que habrá un incremento de la temperatura diurna hasta el día de mañana, martes 13 de octubre de 2026, lo que elevará considerablemente los niveles de radiación ultravioletas. Recomienda evitar la exposición solar entre 10 de la mañana a 4 de la tarde, usar sombreros de ala ancha, prendas de protección ultravioletas y bloqueador solar. Así está el informe. Los padres tienen que trabajar arduamente con sus pupilos menores, hijos, obligarlos el sombrero de ala ancha, niveles de inicial, primaria, secundaria. Si hoy no lo obliga, mañana será lamentable, porque los jóvenes, tal como dice adolescentes, adolecen de todo, piensa que es una broma, tendrían cáncer en la piel. Mucho cuidado, las camisas de manga larga es importante, también los sombreros de ala ancha. Los directores exigen, la UGEL exigen, los profesores, los auxiliares, pero los padres poco o nada les interesa, quieren ser dominados por sus menores hijos. Más tarde vamos a tener grandes lamentaciones. Región Junín bajo radiación extrema, alerta por el cáncer de piel. 1:00 p.m. 13:14, 2:00 p.m. 23 minutos, 2:23.
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1: 2:30.
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1: 2:33.
0: 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Cable Láser, 2 de la tarde, 34 minutos, 2:34. 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Las 2 de la tarde, 36 minutos.
1: 2 de la tarde, 36 minutos.
0: Continuamos con nuestras informaciones en los 105.9 de Antena Radio Internacional. Vamos con el detalle, las informaciones de los sucesos informativos de las últimas 24 horas. El relato con Antena Radio, la Radio Papá.
1: 2 de la tarde, 36 minutos.
0: 2 de la tarde, 36 minutos. Escolar realiza deporte, fallece camino al hospital. Nadie se dio cuenta, un niño para socorrerlo de 13 años. Auxiliado por policías serenos, la información: Tambo, Huancayo. Un adolescente de 13 años perdió la vida el último sábado. Sí, sábado 10 de octubre, tras descompensarse repentinamente mientras practicaba fútbol con sus compañeros cerca del cementerio Saño Chico, en el distrito del Tambo, Huancayo. A pesar de los esfuerzos de auxilio de testigos, la Policía Nacional, la unidad de serenazgo, el menor llegó sin constantes vitales al Hospital de Salud Ramiro Prealé. De acuerdo con las indagaciones policiales, el menor de 13 años se encontraba participando en un entrenamiento o práctica deportiva supervisada por el docente de educación física Enrique Máximo Osorio Vega, de 31 años. Sin embargo, el profesor no se percató a tiempo del colapso del estudiante, debido a que se encontraba a cargo del grupo general de alumnos. Fue, del informe que nos alcanza, fue un transeúnte quien descubrió al menor de 13 años tendido inconsciente en la vía pública, vistiendo tan solo su indumentaria deportiva, polo, short y zapatillas. La mujer decidió auxiliarlo de inmediato y lo trasladó al puesto de auxilio rápido de la zona, desde donde un patrullero policial realizó el traslado hacia el nosocomio. Se estima que transcurrieron aproximadamente 20 minutos desde el hallazgo hasta su llegada al hospital. A pesar de ser ingresados al área de trauma shock, los médicos de turno únicamente pudieron certificar su deceso tras confirmarse el fallecimiento. El profesor a cargo procedió a contactar telefónicamente a la madre del escolar para informarle sobre la tragedia. Familiares del menor de 13 años indicaron posteriormente que el adolescente padecía de un aneurisma cardíaco. Las autoridades de la comisaría El Tambo, Huancayo, continúan con las investigaciones para determinar las responsabilidades y circunstancias exactas del hecho. Los médicos recomendaron que ante la pérdida de conocimiento repentina de una persona se debe activar la alerta de emergencia. 20 minutos demoró el traslado desde que fue hallado el joven de 13 años. Familiares del menor señalaron que él padecía de un aneurisma cardíaco. Sin embargo, continúan las investigaciones. Unas 2 de la tarde con 39 minutos, 2:39. Por otra parte, en nuestras informaciones de este lunes 12 de octubre, joven de 19 años acusado de tocar a una menor, madre de la menor denuncia el caso. Efectivos policiales de la comisaría de la jurisdicción de Satipo, la Selva Central, lograron la detención de Sebastián David, de 19 años de edad, por la presunta comisión del delito contra la libertad sexual. La modalidad del ilícito involucra tocamientos indebidos, actos de connotación sexual en actos libidinosos en agravio de un adolescente de 15 años de edad. El intervenido quedó a disposición de la sección de investigación criminal correspondiente para continuar con las investigaciones y diligencias de ley.
1: 2:40,
0: 2:40, minuto a minuto los detalles, las informaciones con la Radio Papá, edición segunda, tercera de Antena Noticias por Antena Radio Internacional.

Son 2:41 Otro de los detalles, las informaciones en el boletín policial. San Martín de Pangúa en el informe. Vamos al informe. Matan a balazos a dirigente. Lo atacaron por la espalda. Un horrendo crimen ha sacudido Satipo. Raúl Apolinario Uscumaita, una conocida ex autoridad y defensor social, fue asesinado a balazos mientras trabajaba en el centro poblado de Coyentimari, distrito de Pangúa. El ataque ocurrió a las 10 de la mañana del último viernes 9, desatando una profunda indignación en la población. La víctima se encontraba en un vivero podando plantones de madera tornillo cuando fue sorprendido por sus atacantes. Apolinario, Raúl Apolinario Uscumaita, recibió dos impactos fulminantes por la espalda, disparados con una escopeta de cartucho calibre 16, uno en el lado derecho, otro en el centro, perdiendo la vida de forma instantánea. El cuerpo fue hallado por el hijo del teniente gobernador de la zona, quien es primo de la víctima. Al notar que su tío yacía sin vida en el suelo y con arañazos en el rostro, dio aviso inmediato a su padre. El teniente gobernador se encargó de movilizar a la policía para realizar el levantamiento del cadáver. El delegado de la comunidad describió al occiso como un hombre trabajador y un firme luchador social que dominaba las leyes, atributos que siempre utilizó para sacar adelante a la población. Por ello, los dirigentes manifestaron su desconcierto ante la hazaña con la que se perpetró el asesinato. La principal hipótesis apunta a un conflicto de terrenos. Entre lágrimas, una sobrina de la víctima reveló que su tío mantenía disputas constantes con colindantes nativos. Apolinario había ganado varios juicios territoriales. Recientemente tuvo problemas al interior arreglar una carretera local. Los familiares esperaron en la morgue de Satipo la entrega del cuerpo para trasladarlo a Coyentimari, donde se realizará el sepelio en medio de un clamor de justicia. Este brutal asesinato representa el tercer ataque contra defensores ambientales, luchadores sociales registrados en la selva. Vamos con la hora exacta, la hora informativa. 2:44 Como siempre, primeros en la noticia, los 105.9 Antena Radio Internacional. Por otra parte, continuamos con los informes. Incendio forestal arrasa cementerio. Vamos al informe que ha ocurrido entre el viernes y sábado allá en Morococha, Morococha Antigua. Un incendio forestal redujo a cenizas. El informe que nos traen a nuestra mesa de trabajo de los 105.9, un incendio forestal redujo a cenizas el antiguo cementerio de Morococha, provincia de Yauli, destruyendo pastizales, cruces y nichos. Bomberos, la 210 de La Orolla, controlaron el fuego con implementos rústicos y sospechan que fue provocado el incendio, posiblemente por una vela. La tapia del recinto evitó que las llamas se propagaran. Ante la falta de recursos y apoyo de las autoridades, el Comité de Bomberos 210, en vista que les falta recursos, maquinarias, vienen organizando una apoyada profundos para el próximo sábado 22 de octubre en Marcavalle, vendiendo más de 200 porciones de la apoyada a solo 15 soles. Queremos implementar. Nosotros trabajamos a donoro gratis. Esperamos también la respuesta de la población, especialmente de sus autoridades, dijo el teniente responsable de la Compañía Voluntaria de Bomberos de la provincia de Yauli, La Orolla. Incendio forestal arrasa cementerio. 2:46 Siempre atento con el desarrollo, el trabajo de Disco Planeta, diversión sana en familia con seguridad. 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
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Hasta aquí nomás, ya no vamos, son las 2:48, faltan 12 minutos para las 3:00 p.m. Gracias por tu sintonía en el reencuentro. Nos vamos con el reencuentro respectivo a partir. Sí, estamos a partir de las 9:00 p.m. Lo que el mundo necesita es amor, historia, trabajo, cuentan los abuelos, temas musicales, lo que significó los 60, 70, 80 en discos de carbón, discos de vinilo, los cassettes, también los CDs, entre otros. ¡Qué mejor! ¡Qué programación en esta estación de primavera! Número 1, la Radio Papá, 105.9 Antena Radio, WhatsApp, como también el celular para pedidos musicales, saludos, notas necrológicas, saludos por onomástico. Las publicidades, el de Doris Elvira Mejía, 990-100-317, 990-100-317, el mío propio, Rolando Jesús, 990-100-316, 990-100-316. Gracias por tu sintonía, los 105.9, agradece tu sintonía en la hora informativa, serio, responsable, credibilidad, poder de convocatoria con la Radio Papá. Gracias, buenas tardes, un permiso.

0: 2:53 PM.
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0: 3 de la tarde, 12 minutos.
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0: 3 de la tarde, 18 minutos.
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0: 3 de la tarde, 24 minutos.
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0: 3 de la tarde, 32 minutos.
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1: 3:35.
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0: 3:39 p.m.
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0: 3 de la tarde, 45 minutos.
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0: 4 de la tarde, 6 minutos.
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0: 4 de la tarde, 18 minutos.
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3: A la chinita de la salsa, Vanessa Soto, y en este exitazo que suena, suena así.

0: 4 de la tarde, 27 minutos.
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0: 4:32. 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

0: 4:47 PM.
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4 de la tarde, 52 minutos.

0: 5 de la tarde en punto.
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0: 5 de la tarde, 4 minutos.
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0: 5 de la tarde, 11 minutos.
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0: 5 de la tarde, 25 minutos.
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0: 5 de la tarde, 29 minutos.
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0: 5 de la tarde, 51 minutos.
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0: 6 de la tarde, 24 minutos.
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0: 6 de la tarde, 30 minutos.
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0: 6 de la tarde, 40 minutos.
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0: 6:48.
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